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6 de la tarde, 5 minutos, bueno, 6, se está completando el minuto número 6 después de las 6 de la tarde, número 12, y 6 y 6 son 12. Ay, caray. Y es el mes número 6 de los 12 meses de cada año. Bueno, bienvenidos al Romance en Radio de esta tarde, aún joven todavía, recuerda, estamos cerca del solsticio de verano, sí, unos 10 más, es el 21, ¿verdad? Sí, el 21. Entonces lo esperaremos pacientemente en lo que corresponde por las tardes, si nos lo permite, pues con la programación de XHLD, como lo está llamado Tetes. Oh, y escuchando la LD por un pueblito aquí muy cerquita de Otán. Ya te debes de quedar ahí, mano. Uy, no. No tuviéramos tanta suerte. Te abrazo, mi estimado Tetes. Gracias por ser radio escucha, por continuar, sí, con el hábito de oír radio, ¿eh? Gracias mil. Tarde agradable, le mencioné, lo corroboró, un poquito de sol, ya más agradable, digerible. Decimos que el sol está tiernito, pero pues el sol nunca está tiernito. El sol diario está todo lo que da, pero obviamente ya a esta hora del día, ya sabe, por la posición, los movimientos de rotación, traslación, pues ya nos llega con menos galleta, pero está agradable. La temperatura en 24 grados Celsius, indica llovizna, no sé dónde, aquí en Autlán no, pero nos indica llovizna el resto de la tarde. Dios dirá, y medianoche, da un muy buen porcentaje. Pero mañana salimos de dudas. Muy bien, de aquí hasta que llegue la noche, me quedo a cargo de este micrófono y control operativo de esta cabina de radio, su servidor Miguel Peña. Y Corona también.

Miguel, puestísimo a iniciar el siguiente espacio. Bueno, ya el siguiente no, este espacio. Sí, con esto que se sigue llamando Por Debajo de la Mesa. Quiero recordar, es de Armando Manzanero la inspiración, y coincide por su chaparrito, Por Debajo de la Mesa. Qué gusto viajar, volar a través de la magia de la radio en un santiamén. Ahora me voy hasta Llano Grande, del municipio de Tomatlán, que no conocemos, pero habrá que ir, habrá que conocer si Dios quiere, y Dios siempre quiere. Gracias, Fabricio, por sintonizar un ratito con la LD. Gracias mil.

0: Me muero.
1: Sí, es lo que nos ha dejado Carlitos Rivera.
0: Me muero.
1: ¿Cuánto tarda en decir ese par de palabras?
0: ¿Un segundo?
1: Pero nomás decimos así de rapidín. Nos duele un poquito la barriga, un poco más allá, porque, ah, caray, no me muero. La ley de la vida. Caray, caray. Pero musicalmente suena muy bien. Qué bueno que le gustó, mi estimado padre Fabricio, el flaquito. Tengo varios amigos flaquitos, ¿eh? Otros medios desparramaditos. Pero mis amigos todos, eso sí. Un abrazo. Bueno, abracito, porque está flaquito. Gracias, padre Fabricio, hasta Llano Grande, del municipio de Tomatlán. Allá nos capta a través de la radio por la internet. Esa localidad, esa comunidad, como hay tantas, ¿eh? Que no llega, no les puede llegar ninguna señal de radio por propio alcance, por la orografía, por la situación geográfica, ¿verdad? Están escondidos, rodeados de buenas, grandes, altas montañas, y no, hombre. Pero a Dios gracias ahora por la magia de la internet. Llegamos en un santiamén. Gracias. Otro espacio romántico en la programación de la tarde con doña Vicky. Sí, aquí es tiempo para escuchar a Vicky Carr.

0: Y así nos dio por nuestro lado. Porque no sea la señora D'Alessio o doña Paquita, porque no, hombre. Bárbaras. A cada canción, cada historia. Bien por doña Vicenta Florencia, cantando esos hombres. Pero hombres de verdad, ¿eh? Como dice mi amiga Naín, que en su pueblo hay una tienda, un expendio, un negocio, que venden artículos o accesorios para hombres, pero recalcan, pero para hombres de verdad. Entonces está caray, no cualquiera entra ahí. Minuto 22 después de las 6 de la tarde. Gracias a Luigi, que llegue bien. Gracias, gracias por darnos un raitecito en su... ¿Es su camioneta, verdad? Sí, muchas gracias.
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6: Jalisco avanza en los preparativos para intentar obtener el récord Guinness del guacamole más grande del mundo. De acuerdo con la Secretaría de Agricultura y Desarrollo Rural y la Asociación de Productores y Empacadores Exportadores de Aguacate de Jalisco, el intento se realizará el próximo 18 de junio en el Estadio Panamericano de los Charros de Jalisco. Las actividades comenzarán a partir de las 8 de la mañana y contarán con la participación de más de 800 personas, entre productores de aguacate, estudiantes de gastronomía y prestadores de servicio social. Conforme a lo anunciado por los organizadores, el objetivo es superar la marca mundial vigente y proyectar a Jalisco como un referente agroalimentario, destacando la producción agrícola, la gastronomía y la cultura del estado. La entrada será gratuita para el público, incluyendo niñas y niños a partir de los 3 años de edad. Además de presenciar el intento de récord, las y los asistentes podrán conocer más sobre la cultura mexicana y recibir una porción de guacamole elaborado durante el evento. Los detalles pueden consultarse en el sitio aguacate.jalisco.gob.mx.
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que la canción cantada en español. Ojalá que el guacamole sí esté bueno. Entonces debo continuar. Ahí vamos escalando la semana 24, ¿verdad? Sí, ya mañana se completa la semana 24 desde el 2026. Viernes. Ah, sí, sí, viernes de pozolito. Y de unas buenas tostadas, unos buenos tacos dorados, unas enchiladas, dicen los americanos, enchiladas, unos sopitos. Con mi amiga Malola, mi amigo Pepe el Trompo, es viernes, ¿sabe? 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Una semana más, ahí la llevamos, bien pianito. Está yendo, ¿cómo le fue? O mejor, ¿cómo le está yendo, ¿verdad? Porque hasta mañana podemos cerrar, porque mañana termina la semana. A veces nos quedamos con la idea de que es el domingo, ya, el domingo es punto y aparte. Mañana hacer ese balance y ojalá que todo vaya caminando bien y hay oportunidad para, pues, lo que no cuadró, tenemos otra semana enfrente, Dios mediante. Porque No olvide que cuando nos esforzamos en ser mejores, si algo no cuadró en lo que vamos ya de la semana, bueno, si nos esforzamos en ser mejores de lo que somos, porque a veces no reconocemos, bueno, si nos esforzamos, todo a nuestro alrededor mejora todavía más. Inténtelo. A veces somos muy pesimistas, somos muy chillones, muy exigentes. Pero hay que mirarle la otra cara a la moneda, que cuando nos esforzamos en ser mejores de lo que somos, todo a nuestro alrededor mejora todavía más también. Seis más 28 minutos, tiempo de no escuchar en la programación de la LD a Lila Deneke. Saludos, joven Íñiguez.

0: por cobardía, bien por Lila Deneken en las románticas de este atardecer de viernes, de fin de semana. Por cobardía, que es del agrado de la tía Gisela Julián Lima, le mando un abrazo. Uy, tenía rato de no mirarla, pero ya hace unas, hace unas par de días de saludarla, darle un abrazo y mirar que sigue bien. Sí, un abrazo. Bueno, Oscarín, Oscar Núñez también, toda la familia, Julián, un abrazo. 26 minutos antes de las 7, sí, de las 7 de la tarde.
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Gracias. Sí, ya podemos corroborar. Ay, caray. Que sí está todo el equipo de amigo Pepe el Trompo ya puestísimos para atenderle. Híjole, hasta me comparten imágenes del gurgur, del pozole. Ah, no, son los tacos dorados. Sí, las flautas, de riquísimas, ¿eh? Pues ahí está Leti, a cargo de ello. Pues cómo no van a estar ricas, ¿no? Muy bien. Ah, Dianita, hola. 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Ahí por lavárselas, buen provecho. Sé que nos sintonizan toda esa área de la Alameda, que es un barrio pues muy, muy extenso. Hacemos o colonia. El hablarle de colonia centro, pues es una cantidad enorme de manzanas. Bueno, como debe ser, como es una colonia en las grandes ciudades. Gracias por acompañar sus quehaceres de la tarde con la programación de la LDA. Ah, qué bien, gracias, mi estimado Luigi Iñiguez y Ochoa, por haber recibido a Lila Deneken en su viajecito, también ha ido raitecito, qué bueno.

0: Miguel Bosé, con las ganas me quedo. Ya está ahí recuperando su voz, ¿eh? Bueno, obviamente esto lo grabó antes de tener ese problemita. Quizá usted se percató que estuvo en algunos programas televisivos y hablaba medio... Caray, pero ya logró volver a los escenarios tras que fueron, creo que fueron 8 años de ausencia por un problema que se originó por una severa infección en sus cuerdas vocales. Y eso se derivó de un procedimiento odontológico, claro. Obviamente algo pasó, algo ocurrió. Parece que tuvo un problema. Ah, ya, a mí se me acuerda, mi estimado Juanito. Un problema del material que algún dentista utilizó y le generó ese problema. Pero pudo recuperar su voz a través de un tratamiento de células madre, de medicina regenerativa de células madre. No tengo comisión con nadie que maneje células madre, pero eso fue lo que le ayudó a recuperar su voz a Miguel Bosé, que fueron, le mencioné, sí, por 8 años estuvo con su problema de no poder hablar bien, mucho menos cantar. Fue un problema de un implante que tuvo en sus piezas, en su dentadura, un tipo de metal que le causó este problema. Bueno, pero sé que mis amigos dentistas que escuchan radio, no, ellos aplican buenos tratamientos, buenos materiales en todos sus trabajos. Saludos al doctor Martín del Campo, Jesús, ¿verdad? Aquí por la calle, ¿cómo te llamas, calle? Ya me dijo Guille el otro día y se me olvidó. Ay, hijo de la, qué bárbaro. Creo que ya es Juárez. Creo que sí.
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0: En 15 minutos más ya nos pondremos a las, ahora sí a las 7. Ayer yo terco, ya van a ser las 8, yo terco que a las 7. Acá me invitan un tintito, una buena copa de vino tinto, pues buen provecho. Gracias, es viernes. Y aunque no lo fuera, pues merecidamente, gracias. Saludos a mi estimada Chelita. De parte de Chuy, su amigo Jesucito. Sí. A mi estimada Guille, buen provecho. Un tintito. Ya sabe, el tintito, pues a veces pide un quesito, una galletita con algo. Bueno, cuestión de gustos. Hay gente que no lo perdona el tintito para los brindis, para los convivios. A mí me gusta, pero no siempre. Yo creí que eran mis nervios, pero no. Empecé a notar cómo siempre que tomaba vino tinto, pues me dolía la azotea horriblemente, y más en la madrugada. Dije, no, ¿qué pasa? ¿Qué ocurre? Entonces, pues ya no. Lo pruebo, así nomás dos que tres. Hasta que me dicen, ah, es que lo que pasa es que a ti te... No cuadra tu organismo con los taninos. Ah, caray. Los taninos. Bueno, son compuestos químicos naturales que están allí precisamente en los tintitos, ¿no? Están presentes en los vegetales también y actúan como defensa en las plantas frente a herbívoros, ¿sí? Y a muchas plagas. Y en humanos y también en la gastronomía. Son muy famosos en la gastronomía por aportar sequedad, amargor y astringencia. Entonces ahí le podemos acomodar. Porque un tinto, el que conoce, pues a veces que dice que son muy secos, medio amarguito, a alguien no le gusta nada de dulce, en fin, muy respetable. Entonces, recuerdo que, por cierto, el tío Jonás me dijo, no, son por los taninos, por eso te duele la azotea. Entonces, pues ya no, de vez en cuando, más una, ahora sí que una probadita y se acabó. Pero hay gente que no le afecta en nada, y es muy recomendable. Entonces, buen provecho a doña Guilla y doña Chelita con su tintito. Lo complementamos, ¿les parece bien? Órale, vaya un buen trago, un buen...

Es don Rafael cantando desde el fondo de su alma. Pues qué gran alma, ¿eh? Una muy buena interpretación. Que compartimos el saludo y también el tema. Creo que les tocó buena dotación, buena parte, sí. Simonita, la monita, ¿cómo va la frase de mi amiga Chelita? Muy tuya, ¿eh? Muy propia. 6:53 en este 12, junio. Ya aparecen los mensajes de los esposos de Soriana, ¿verdad? Julio. Saludos, amigos, allá en el Grullo, que tienen su fiesta patronal en la parroquia del Sagrado Corazón. Abrazos, que la pasen bien en esta, pues, preparación a su fiesta patronal, como lo es en todas las parroquias, capillas, templos, catedrales, ¿verdad? La finalidad es de crecer humanamente.

crecer humanamente y prepararnos, porque de repente la situación no es como nosotros queremos, ¿no? Eso, el contador, muy buena tu frase, hago eco de ella cuando le mencioné hace ratito que vamos, cómo vamos en la semana. Ya llegamos al viernes y quizás pues nos vaya a quedar algo pendiente de los propósitos de la semana anterior. Y le encuentro un poquito de hilación con eso de quien se prepara, quien participa en una fiesta patronal, independientemente, usted que me escucha y profesa otra religión, que bueno, felicidades. Felicidades, ¿eh? Si así, profesando una que otra religión, ¿cómo andamos, eh? Mundo de cabeza. Es tener más calidad humana, más humanos. La palabra también la digo muy rápido, pero estamos tan lejos de ser buenas personas con buena calidad humana. Desgraciadamente por unos perdemos todos. Pero hay que estar preparados porque cuando pasemos por una situación difícil, desconcertante, que nos enojamos, nos encabritamos, nos decepcionamos, cuando pases por una dura prueba y te preguntes, ah, caray, pues ¿dónde está Dios? Si yo tanto que voy, que hago, que participo, que asisto a las sesiones de convivencia, de lectura, X, pues ¿dónde está Dios? Nunca olvide que el maestro siempre está en silencio durante un examen. ¿Sí se acuerda? Cuando presentamos nuestros exámenes en la escuela, o quien aún todavía lo está haciendo. El maestro siempre está en silencio durante el examen. ¿Qué tal?

Dorados. Son los nuevos Panchos, o la continuación de ese trío pilar, cimiento de la época de los buenos tríos. Servida, hermanita Mayra, maestra Mayra y don Edgar, con el tema romántico para este atardecer enamorada. Y a doña Linda, perdón, también les saludo a doña Arlinda, Linda Peña Pérez y el buen Martín Corona, por allá en Ceylan, Oregon, que recientemente estuvieron en un concierto de Panchos.

0: reciben 23 tequileras el distintivo hecho en México.
1: 23 empresas tequileras recibieron este viernes el reconocimiento hecho en México, otorgado por la Secretaría de Economía como parte de la estrategia para fortalecer la presencia nacional e internacional de esta industria. El presidente del Consejo Regulador del Tequila, Aurelio López Rocha, destacó que la certificación contribuirá a impulsar las exportaciones y a reforzar el valor agregado de los productos mexicanos. Indicó que más de 80 empresas tequileras y 249 marcas cuentan ya con este distintivo, al que ahora se suman 23 nuevas compañías. López Rocha subrayó que el tequila representa la historia, las tradiciones y la identidad cultural de México, por lo que acciones como esta fortalecen la proyección internacional de la denominación de origen tequila. Autoridades federales señalaron que el programa busca incrementar el contenido nacional y reconocer los procesos productivos realizados en el país.
0: El peso mexicano cerró la jornada de este viernes con una ligera apreciación frente al dólar. Datos del Banco de México ubicaron el tipo de cambio en 17.23 pesos por dólar, lo que representó una ganancia de 0.09%. Analistas atribuyeron el desempeño de la moneda nacional a las expectativas de un posible acuerdo entre Estados Unidos e Irán. Detallaron que este escenario favoreció el comportamiento de divisas emergentes, entre ellas el peso mexicano.

Integrantes de la Coordinadora Nacional de Trabajadores de la Educación concluyeron este viernes su 12º día de huelga nacional y anunciaron que este sábado definirían si mantienen el plantón instalado en la Ciudad de México. La decisión se tomó después de una jornada de 5 horas de bloqueos en Paseo de la Reforma, así como de una movilización hacia oficinas de la Secretaría de Educación Pública, donde denunciaron no haber sido atendidos por autoridades educativas. Los docentes reiteraron su rechazo a las propuestas del gobierno federal sobre la transformación del método para asignar plazas y el sistema de pensiones. La Comisión Anticorrupción del Congreso de Nuevo León aprobó iniciar el proceso de juicio político contra el gobernador Samuel García por presuntas irregularidades relacionadas con el uso de recursos públicos. La solicitud fue promovida por legisladores de Morena y recibió el aval de la comisión, por lo que el mandatario será notificado formalmente y contará con 15 días hábiles para presentar su defensa por escrito o comparecer ante el Poder Legislativo. El procedimiento se deriva de señalamientos sobre una presunta triangulación de recursos hacia despachos vinculados con familiares del gobernador. Las acusaciones surgieron tras una investigación periodística que refiere posibles operaciones financieras por más de 1,000 millones de pesos. Samuel García rechazó los señalamientos y aseguró que las acusaciones son falsas.

0: información del mundo de la farándula.
1: La ceremonia inaugural del Mundial, celebrada en el Estadio Azteca de la Ciudad de México, habría alcanzado una audiencia global estimada de 1.200 millones de espectadores, revelan reportes preliminares, y superaría así las visualizaciones registradas por el Super Bowl. Se prevé una audiencia superior a los 5.000 millones de personas a nivel mundial. Rosalía inició su gira norteamericana Lux Tour 2026 en Estados Unidos con un renovado vestuario diseñado por Dior, firma que creó 4 exclusivos atuendos para sus presentaciones. La colaboración entre la cantante y la casa de moda francesa llega tras varios años de trabajo conjunto para diversos eventos.

0: expresiones y personalidad fueron utilizados por los animadores para dar vida al personaje. Notisistema, Pilar Gutiérrez.
1: 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Gracias por su atención. Alejandro Villa le presentó las noticias.
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7:06 del fin de semana. Llegamos al fin de semana, Dios gracias, al viernes. Otro poquito de aquí a las 8 en lo que llega la noche. Aquí también acompañamos otro ratito a cargo del micrófono y el control operativo de esta cabina de radio. Radio XHLD desde Autlán de la Grana en Jalisco, México. Gracias mil. Tarde agradable, mencionó, se está nublando bonito. Bonito. La temperatura en 24 grados, voy a verificarlo. 23, perdón. 23. Y la sensación térmica en 24, 25. ¿Qué pasó? Ah, es que no me he tomado mi cucharada de miel. Diantre de nango, dijera mi tierra Raquelito. Entonces, en lo que degusto, lo que saboreo, una cucharadita de miel, yo le voy a dejar que usted deguste auditivamente, musicalmente, de este tema que el buen Jesús Gallardo Morán, bajo la dirección de mi estimado Alex Casillas, de Mariachi Azteca, de aquí de Autlán, ha grabado este tema de antaño, de la autoría del señor Esperón, con Chuy Gallardo Morán de Autlán, Mariachi Azteca, Mía.

0: mía.
1: Sí.
0: Así se llama.
1: Pero en sí, pues es de la autoría de don Manuel Esperón. Sí, es de él. Así puedo decir que es mía. Pero así se llama. Mía. Es la voz del buen Jesús Gallardo Morán. Que se llama Miguel también, ¿eh? También te tocó el nombre de Miguel. Incluso en la familia, los amigos, lo conoce como Mickey. Creo que Leti me lo puede corroborar, ¿verdad? Escuchaba Mickey. A ver, espérame, ¿cuál Mickey? Y yo lo conocía por Chuy, por Jesús Gallardo Morán. Ejido Dan cantando orgullosamente este tema bajo el acompañamiento de Mariachi Azteca. Y recuerde pendiente que hay promoción por las mañanas cuando usted escuche 8:30, así por la mañana. O por las tardes a un servidor, 2:30 por la tarde. Hay una promoción del Mariachi Azteca. Están regalando camisetas al auditorio. Sí, cuando escuchen la canción, están promocionando la carta. Y hoy ya la escuchamos a eso de las 2:30 de la tarde. Que por cierto, la camiseta se la llevó Angélica Villanueva. Geli, si me escuchas, puedes pasar por ella mañana antes de las 2 de la tarde. O si no, el lunes en horario de oficina. ¿Sale? Por favor. Angélica Villanueva, que se quedó ya con una playera de Mariachi Azteca, orgullosamente. Siete trece minutos. Ahí la llevo. Lo bueno que ya es viernes. Ya mañana lo dejo descansar y Romindo también. Y empezamos medio safónicos, pero ya estuvo el remedio con esa cucharadita de miel. Le mencionaba hace unos días de la importancia, ¿verdad?, de las abejas. Todo lo que suene a miel lo relacionamos con las abejas, pero son unos animalitos, unos insectos valiosos, valen oro. Son polinizadores, se encargan de nombre, ni idea tenemos de que tengamos, son las pues responsables de que tengamos esa cantidad, esa variedad de frutas y verduras y legumbres, todo, ¿eh? Porque andan trabajando, andan polinizando, se dice, ¿sí? Bien trabajadoras, bien chambeadoras, ¿verdad? Yo regusto que me merqué, me tomé mi cucharadita de miel, muy rica. ¿Y sabe usted que esa cucharadita de miel fue la chamba, fue el quehacer de 12 abejas en su vida? Es lo que logran colectar de 12 abejas, una cucharadita de miel. Y una abeja en este tiempo de primavera pueden vivir entre 4 y 6 semanas, ¿sí? Porque hay mucha chamba en lo que es primavera y verano. Sí, 6 semanas. Y en cambio ya en el otoño, en el invierno, pues pueden vivir hasta entre 4 y 6 meses, porque ahí baja la chamba, ahí no hay tanto desgaste, permanecen en la colmena generando calor y su metabolismo pues se vuelve más lento. Pero en primavera y verano, ya sabes que son muy cerca del enlace de la primavera con el verano, pues andan en jupia, andan en joda, ahí colectando polen y trabajando, andan vuelta y vuelta. Y su desgaste pues de vida pues es muy notable. Entonces entre 4 y 6 semanas la vida de una abeja. Y la cucharadita de miel que usted le pone a su té o la degusta así, que es mucho mejor, degustar la miel, así es como se logran malas propiedades. Claro, puede endulzar su bebida preferida, pero lo ideal es que la saboremos. Así rica es como aprovechamos todas las propiedades. Bueno, pues fue la chamba de 12 abejas. A propósito de miel, aquí viene doña Paloma San Basilio desde España para mi querida Choco Arréchiga.
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9: Tarde noche, más 22 minutos, 7:22, lo que está marcando el reloj en esta cabina de radio. Somos la LD desde Autlán de la Grana, en Jalisco, México. Saludos, amigos del Grullo, un abrazo. Saboreándose, gracias, mi estimada Mari, Michelle y Parra, gracias mil. Sí, vamos a estar bien si Dios quiere, y Dios siempre quiere. Que también acá la maestra Mayra está en nombre degustando, esperando, ¿no?, que pasen las horas para degustar el domingo por la tarde-noche. Un buen evento allá en el Grullo. Viene desde Los Ángeles, California, el mariachi Sol de México. ¿Cómo sí? Sol de México y de Los Ángeles, California. Bueno, pues allá están radicando, pero comparten su talento a bastantes lugares. Y de esos bastantes lugares, pues le toca el Grullo este domingo. Gracias, Mariquita y don Paco. Tenemos muy buenos mariachis en México, la verdad. Digo, que están radicando en Los Ángeles, California, pero son mexicanos, obviamente, ¿no? Y así, tenemos cantidad en Jalisco, pues la cuna del mariachi, pero también hay otros estados que nos sorprenden, que tienen muy buenos músicos para interpretar, disfrutar nuestra música mexicana. Oiga, qué elegancia de arreglo, ¿eh? Obviamente del maestro José Hernández. Se llama, por cierto, Señor Trompetas.

0: más, qué chulada, ¿eh? Esa es de Mariachi Sol de México, que fue fundado en 1981 en Los Ángeles, California, por el maestro José Hernández. Es una de las agrupaciones de música vernácula más prestigiosas del mundo, ¿eh? Perteneciente a la dinastía de mariachis de la quinta generación. Hernández creó el grupo para proyectar el mariachi como una forma de arte universal. Y lo ha logrado, ¿eh? Sol de México, este próximo domingo en el Grullo, Dios mediante.
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oigo, que os gusta para XELD, Radio Costa. Un besito muy fuerte y espero que sigan escuchando mis canciones y con mucho gusto yo se las dedico. Un besazo.

0: Gracias, don Marco Antonio.
1: Gracias, Marc Anthony, con eso que se está llamando así, Puerto Rico. Preciosa, obviamente, preciosa. Y antes otra preciosa, mi reina Rocío, en la programación con la guirnalda.
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1: En 20 minutos más ya estaremos llegando a las 8 de esta tarde-noche, que empieza a oscurecer y sigue nubladito. Por acá un caballero me comparte una muy buena imagen, una muy buena fotografía, que para su estimación dice, según él, que va a llover. No le hace, no me incomoda, ni fuerza me hace. Buena noche, buena tarde. Hola. Aquí tenía llamada. Algo pasa con el aparatico. Bueno, ni modo. No sé si no me escucha, pero algo pasó. Yo ya contesté. Seguido pasa esto. Y me dan unas regañadas. Que te marqué y que no contestas. Y que fue y que vino. Ay. Preparándose para el fin de semana. Qué bueno. Qué bien. ¿Cómo le fue el día ayer? Y, sí, ayer, ¿verdad? Pasó ya el ronrón, la fiebre del el inicio de la inauguración de esa fiesta de fútbol. México, Estados Unidos, Canadá. Cada quien a su alcance y a sus billetes. Qué bueno. Disfruten, va a ser pues casi un mesecito. Qué bueno que lo disfruten. Quien lo espera por tiempo, por meses, por años, pues suerte, suerte para todos. Que la pasen bien. Sé que puede asistir a eventos como los que se están realizando en Guadalajara y que seamos pues más conscientes, oiga, más humanos, más conscientes y más humanos. ¿Escuchó la cantidad de basura que recogieron ayer, nomás ayer, en Guadalajara, nada más, ahí en los festejos de la inauguración? Y la inauguración, ya sabes, fue en la Ciudad de México, imagínense. Aquí en Guadalajara, ¿sabes cuántas toneladas de basura y lo que pudieron recolectar, ayer? ¿Sabes cuántas toneladas? 37. ¡Qué poca! ¡Qué bárbaro, El que sea fiesta, en este caso, en este punto de fútbol, pues eso no le da autorización para andar tirando y dejando basura por todos lados. Y pasa igual, en la fiesta del pueblo, sí, es Toro de Once, lo que sea. Ah, es que son las fiestas, es que es el carnaval, se vale tirar basura. Pues no, imagínense, gente, personas que vienen de otros lugares, de otros países. Me contaba el profe Chava que allá en eventos, él ha estado un par de veces en Japón. En Japón, cero basura, ¿eh? Aunque cualquier festejo, reunión, convivencia, acontecimiento, cero basura. Qué vergüenza, ¿eh? Ayer Guadalajara, nomás ayer 37 toneladas de basura. Qué vergüenza para el que tuviera. Hijo de la, qué bárbaro. Vamos escuchando Mocedades para que se me baje el corazón.

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1: Gracias a don Raúl Ornelas, ya nos ha dejado su éxito, las cartas sobre la mesa. Y antes, mocedades, éxito de oro, ¿eh? El legendario tema de la leyenda del beso o amor de hombre. 11 minutos antes de las 20 horas empieza a oscurecer. Está llegando cómodamente la noche número 12 de este mes de junio.

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1: Aranza, sí, Aranza, acompañando al chaparrito Armando Manzanero, tema del mismo, ¿quién? Así se llama. Aranza, ¿quién se llama Aranza? Ah, sí, la hija de la estimada Celia Castillo Fonseca, le mando un abrazo. De vez en cuando se contacta con nosotros allá en Illinois, en Sandwich, así se llama la mini ciudad, el pueblo. Saludos a Aranza y a Billy, y a toda la familia Emily, todos. ¿Quién? Bien, por Aranza y el señor Manzanero. Saludos amigos, amigas románticas ahí en el grullo, que suelen estar conectadas o conectados con la LD. Gracias, qué amables. Gracias.

Gracias, Diego. Y gracias, Ana Victoria, su hija. Qué buena adaptación. Bueno, que yo sepa, no lo grabaron juntos, pero ya sabe que, bueno, con los avances en la tecnología. Y esto no es inteligencia artificial, aclarando, ¿eh? Cómo me choca, me repatea oír la sumentada inteligencia artificial. La verdad, inmediatamente se nota. Pero no, este fue un trabajo de estudio y de calidad, donde pues se anexa con modificaciones a veces en arreglo musical para este éxito del propio Diego, en paz descanse, junto con su hija Ana Victoria, Pídeme. Antes de las 8, ha llegado la noche. Qué bueno, degústela, disfrútela. Es noche de viernes, noche de fin de semana. Que la pase muy bien hoy y mañana, y pasando mañana también. Mañana que termine hasta la semana 24, y que venga buen enlace de la 24 con la 25. Y a propósito, la temperatura aquí en Autlán de 22 grados y la sensación térmica en 23, 24 aproximadamente. Pase una muy buena noche, descánsela, disfrútela. Fin de semana. Si Dios me regala vida y salud, el lunes haré ruido por la tarde en esta cabina de radio, en esta frecuencia de XHLB, el 103.9. Con permiso, gracias mil, su servidor Víctor Miguel Peña y Corona también.

0: Son las 8 con un minuto.
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1: Son las 8:10.
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1: Son las 8 con 20 minutos.
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3: Del Evangelio según San Mateo. Forma abreviada del Evangelio. En aquel tiempo Jesús exclamó: Te doy gracias, Padre, Señor del cielo y de la tierra, porque has escondido estas cosas a los sabios y entendidos y las has revelado a la gente sencilla. Gracias, Padre, porque así te ha parecido bien. El Padre ha puesto todas las cosas en mis manos. Nadie conoce al Hijo sino el Padre, y nadie conoce al Padre sino el Hijo y aquel a quien el Hijo se lo quiera revelar. Palabra del Señor.
4: A continuación, la reflexión del Padre Ernesto María Caro sobre el Santo Evangelio del día de hoy en la voz de Salvador Jiménez Lozano.
3: A veces se dice, yo no sé hacer oración. Esto nos hace pensar que la oración es algo complicado, algo difícil, que solo algunas personas pueden orar. Jesús dice hoy que es precisamente la gente sencilla quien puede comprender el gran misterio de la oración y en general los grandes misterios de Dios. Orar no es otra cosa que dirigirse con humildad y sencillez a Dios como un amigo a otro con sus propias y algunas veces toscas palabras. Es en el ejercicio de esta actividad, considerada por muchos como pérdida de tiempo, en donde el Hijo revela al Padre, en donde se puede llegar a conocer el amor y la plenitud de Dios, en donde el hombre encuentra el verdadero sentido de su vida. Santa Teresa de Jesús decía que orar es tratar de amistad, estando muchas veces a solas con quien sabemos nos ama. Esta oración nace, por lo tanto, de la certeza de sabernos amados incondicionalmente por Dios. Orar es estar en su presencia y sabernos en su presencia. No se trata, pues, de muchas palabras, de grandes expresiones, de frases elocuentes. Se trata sencillamente de ponernos tal como somos delante de Dios para que su Espíritu nos llene de su paz, amor, consuelo y gracias. No oramos para convencer a Dios de que nos escuche. Oramos porque sabemos de antemano que Dios nos atiende y que nunca dejará de darnos todo aquello que Él sabe que es para nuestro provecho y para alcanzar la santidad. Así le ha parecido bien al Padre. Dediquemos, pues, suficiente tiempo a nuestra oración personal y hagámosla con humildad y sencillez, pues así le gusta al Padre, que nos comportemos como hijos suyos muy queridos. Permite que el amor de Dios llene hoy tu vida. Ábrele tu corazón.
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1: Son las 8:32.
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1: Son las 8:59.

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1: Son las 9:02.
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1: Son las 9:13.
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1: Son las 9:17.

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1: Son las 9 con 23 minutos.
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1: Son las 9:31.
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1: Son las 10 con un minuto.
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1: Son las 10 con 13 minutos.
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1: Son las 10:23.
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1: Son las 10 con 33 minutos.
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1: Son las 10:48.
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1: Son las 10:59.
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1: Son las 11 con 12 minutos.
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1: Son las 11:21.
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1: Son las 11:34.
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1: Son las 11:41.
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1: Son las 12 con 2 minutos.
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1: Son las 12 con 47 minutos.

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1: Son las 12 con 55 minutos.

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1: Es la 1:43.
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1: Son las 2 en punto.
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1: Son las 2 en punto.
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1: Son las 2:03.

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1: Son las 2:15.

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1: 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Son las 2:18.

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1: Son las 2:27.

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1: Son las 2:59.

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1: Son las 3:48.
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1: Son las 3:48.
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1: Son las 4 con 2 minutos.

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1: Son las 5 con 18 minutos.

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1: Son las 5:43.
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1: Son las 5:43.
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1: Son las 5:50.

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1: Son las 5:54.

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1: Son las 6 en punto.

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1: Son las 6:05.
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3: ¿A poco no se te antoja algo fresco, acidito, con mariscos? Hoy utilizaremos camarón mexicano para nuestro platillo sabio. Un orgullo de nuestra producción local que nos permite tener calidad y sabor los 365 días del año. Acompáñanos a preparar un aguachile de camarón con puré de camote.
4: Además, tras una separación de pareja, reajustar las cuentas es clave para la tranquilidad familiar. Pero, ¿cómo lograrlo sin desgastar tus finanzas? En este mes de la paternidad, analizamos la realidad económica de los nuevos hogares y te compartimos 4 claves fundamentales para reorganizar tu dinero y construir estabilidad futura.
3: ¡Comenzamos!
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4: El camarón es uno de los productos pesqueros favoritos de las y los mexicanos, ya que además de que es delicioso, está disponible en el mercado durante todo el año. Además, nuestro país es el segundo mejor productor pesquero y acuícola de camarón en Latinoamérica, según un reporte de la Organización de las Naciones Unidas.

0: un limón amarillo, jugo y ralladura, un pepino pelado, un chile serrano, un chile habanero pequeño, medio manojo de cilantro, 40 mililitros de aceite de oliva, una cucharadita de miel y una cucharadita de salsa de soya.
1: Para la parte dulce del platillo, el puré de camote, ocuparemos 280 gramos de camote naranja, 2 cucharadas de mantequilla sin sal, 2 cucharadas de crema para batir, una cucharadita de miel de abeja, sal, pimienta negra molida, una pizca de canela en polvo, una cucharadita de aceite de oliva, 2 cucharadas de nuez, 2 cucharadas de queso de cabra.
0: Y para el emplatado necesitamos una taza de cebolla morada fileteada, una taza de pepino en láminas finas, un cuarto de mango petacón en cubos pequeños, medio manojo de cilantro criollo, 2 cucharadas de ajonjolí negro tostado, semillas de maracuyá y tostadas horneadas.
1: Ya con nuestros ingredientes listos, empezaremos con la preparación del aguachile. Comenzamos limpiando y abriendo los camarones con un cuchillo pequeño en corte mariposa para retirar la víscera. Una vez limpios, los colocamos en un bowl y les espolvoreamos sal y pimienta blanca. Después, los refrigeramos. Mientras tanto, licuamos la pulpa de maracuyá fresca, el jugo de los limones y la ralladura, el pepino pelado, el chile serrano y el habanero, el cilantro, el aceite de oliva, la miel, la salsa de soya y salpimentamos al gusto. Colamos la mezcla parcialmente para conservar un poco de textura. Luego, la agregamos al bowl de los camarones, revolvemos y los dejamos de 5 a 7 minutos.
0: Para la preparación del puré de camote, comenzamos lavando y secando los camotes. Los llevamos al horno enteros con aceite y sal a 180 grados Celsius durante 50 o 60 minutos. El camote debe quedarnos muy suave para poderle retirar la cáscara sin dificultad. Lo machacamos y lo colocamos en un recipiente para reservarlo. A fuego bajo, en una olla, agregamos mantequilla y la crema para batir. Apagamos la mezcla antes de que hierva. Integramos esta mezcla al camote machacado con movimientos de abajo hacia arriba. Luego incorporamos la canela, la miel, el queso de cabra, la nuez y salpimentamos al gusto. Antes de servir es muy importante integrar a nuestro aguachile, el pepino, el mango y la cebolla.
1: Ahora sí, ya que tenemos ambas preparaciones listas, vamos al emplatado. En una tostada horneada, colocamos el puré de camote y el aguachile.
0: Terminamos con semillas de maracuyá, el cilantro, un poco de aceite de oliva y espolvoreamos el ajonjolí.
1: Ya tenemos listo nuestro aguachile de camarón. No olviden que el platillo Sabio Profeco es fácil de preparar, tiene buen sabor, aporta un balance nutricional y rinde para varias porciones.
0: En este caso, esta preparación tiene un costo de 290 pesos y 94 centavos y está pensada para 6 porciones. Anímense a prepararlo y cuéntenos en nuestras redes sociales cómo les quedó.
2: Vista del consumidor.
1: En la familia hay temas que pocas veces nos atrevemos a tocar, pero es importante y útil hablar de ello. Uno de esos temas es ¿qué pasa con la paternidad y las finanzas tras una separación? Ya que reajustar las cuentas es clave para la tranquilidad familiar.
0: Y junio, mes en que se celebra la figura paterna, representa una oportunidad para reflexionar cómo ha ido transformándose este rol. Durante una separación de pareja se requiere reorganizar las finanzas para seguir cumpliendo con las responsabilidades y mantener el equilibrio personal.
1: Además, hay que tener en cuenta que este es un tema del presente, debido a que los cambios en la estructura familiar son cada vez más frecuentes. De acuerdo con el Instituto Nacional de Estadística y Geografía, en 2024 se registraron 161.932 divorcios en México, lo que equivale aproximadamente a 33 divorcios por cada 100 matrimonios.
0: Sin duda, este contexto refleja que las separaciones forman parte de la realidad actual y que cuando ocurre no solo implica una transformación emocional. Pasar de un sistema compartido a uno individual exige una administración consciente, ordenada y sobre todo alineada con la situación presente.
1: En otras palabras, se necesita mantener un equilibrio financiero que implica cubrir responsabilidades compartidas como el sustento de hijas e hijos mientras se solventan los gastos propios. Es común enfrentar pagos como

0: renta, servicios individuales, traslados o el equipamiento de un nuevo hogar.
1: Muchas veces esto ocurre con el mismo nivel de ingresos o incluso uno menor, lo que hace indispensable replantear la administración del dinero para que la nueva realidad no genere desgaste o desequilibrios. Para que puedas organizar tus finanzas de la mejor manera en esta nueva etapa, aquí te dejamos 4 claves fundamentales. Toma nota.
0: Clave número 1. Redefinir el punto de partida. Antes de decidir, es fundamental tener claridad sobre la situación actual, ingresos, deudas y gastos. Este diagnóstico permite construir un presupuesto realista.
1: Clave número 2. Priorizar con visión integral. Las obligaciones legales, como la pensión alimenticia, son pilares del presupuesto, pero deben analizarse junto con los gastos básicos personales y el ahorro. El objetivo es cumplir con los compromisos sin comprometer tus finanzas.
0: Clave número 3. Ajustar el estilo de vida. Intentar mantener el mismo nivel de gasto que se tenía antes de la separación quizá no sea posible. Adaptarse al ingreso disponible es clave para evitar presiones innecesarias.
1: Clave número 4. Organizar los pagos periódicos. Contar con un calendario de pagos y ubicar fechas clave permite tener mayor control. Esta práctica evita recargos y reduce el estrés financiero.
0: Todas estas claves, junto con tu interés por gestionar tus finanzas tras la separación, te permitirán sanar tu relación con el dinero. Porque en esta etapa, la prevención no solo trata de evitar problemas, sino también de establecer las bases de una estabilidad futura.
1: También puedes seguir estas otras recomendaciones. Formaliza acuerdos para tener claridad y certeza jurídica. Crea un fondo de emergencia para respaldar imprevistos.
0: Evalúa seguros que protejan tu patrimonio y capacidad de generar ingresos. Revisa periódicamente tu situación financiera para realizar ajustes oportunos.
1: Una nueva etapa familiar merece un nuevo plan financiero. En la revista del consumidor de junio, te llevamos de la mano para que logres esa tranquilidad que tu familia necesita.
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2: Son las 6:22.
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4: Del Evangelio según San Lucas. Los padres de Jesús solían ir cada año a Jerusalén para las festividades de la Pascua. Cuando el niño cumplió 12 años, fueron a la fiesta según la costumbre. Pasados aquellos días se volvieron, pero el niño Jesús se quedó en Jerusalén sin que sus padres lo supieran. Creyendo que iba en la caravana, hicieron un día de camino. Entonces lo buscaron, y al no encontrarlo, regresaron a Jerusalén en su busca. Al tercer día lo encontraron en el templo, sentado en medio de los doctores, escuchándolos y haciéndoles preguntas. Todos los que lo oían se admiraban de su inteligencia y de sus respuestas. Al verlo, sus padres se quedaron atónitos, y su madre le dijo: «Hijo mío, ¿por qué te has portado así con nosotros? Tu padre y yo te hemos estado buscando llenos de angustia». Él les respondió: «¿Por qué me andaban buscando? ¿No sabían que debo ocuparme en las cosas de mi padre?». Ellos no entendieron la respuesta que les dio. Entonces volvió con ellos a Nazaret y siguió sujeto a su autoridad. Su madre conservaba en su corazón todas aquellas cosas. Palabra del Señor.
3: A continuación, la reflexión del padre Ernesto María Caro sobre el Santo Evangelio del día de hoy en la voz de Salvador Jiménez Lozano.
4: La palabra de Dios nos presenta el terrible sufrimiento que tuvo nuestra madre cuando se quedó Jesús en el templo y ella pensó que se había perdido. Dado que Dios ha querido que María sea ahora la madre de todos nosotros, los discípulos del Señor, podemos imaginar que esta experiencia se repite continuamente en el cielo cuando alguno de nosotros se pierde, cuando se aleja de Dios y, por ende, de ella. Ciertamente Jesús se quedó en el templo sin avisarle a sus padres, lo cual produjo una gran angustia a nuestra madre. El problema es que nosotros no nos perdemos por quedarnos en la casa de Dios, sino todo lo contrario. Por ello, debemos de tomarnos fuertemente de la mano de María Santísima para que no nos vayamos a perder. Su corazón inmaculado es el mejor lugar en donde podemos estar, pues en él encontraremos siempre la ternura y el amor de nuestra Madre Santísima, que nos instruye interiormente y nos dirige a Jesús. Pidámosle a María que nos lleve siempre de su mano. Permite que el amor de Dios llene hoy tu vida. Ábrele tu corazón.
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1: Son las 6:32.
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1: Son las 6:36.
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1: Son las 6:45.
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1: Son las 7:03.
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7: Son las 7 con 11 minutos.
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1: Son las 7:18 minutos.
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1: Son las 7:25.
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1: Son las 7:33.
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1: Son las 7:37 minutos.
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1: Son las 7 con 44 minutos.

Avanza el proceso de juicio político contra el gobernador de Nuevo León, Samuel García, por presunto desvío de recursos. La Fiscalía General de la República trae el caso de la periodista Roxana Guzmán tras más de una semana de su desaparición en Veracruz. Fuerzas estadounidenses matan a Héctor Guerrero Flores, alias El Niño Guerrero, líder del Tren de Aragua. En fútbol, Estados Unidos debuta en el Mundial con goleada ante Paraguay. Tras más de 12 días de movilizaciones, bloqueos y un plantón en el Centro Histórico de la Ciudad de México, la Coordinadora Nacional de Trabajadores de la Educación inició una consulta para definir si suspende temporalmente el paro de labores. El cuestionario plantea la posibilidad de decretar un receso en las protestas sin abandonar las demandas centrales del movimiento. En caso de la aprobación, la CENTE prevé abrir una mesa de diálogo con dependencias federales para continuar con las negociaciones. Normalistas de Ayotzinapa causaron daños en las instalaciones de la caseta de cobro de Tlalpan en la autopista México-Cuernavaca durante una movilización realizada este viernes. Los estudiantes arribaron en 17 autobuses al punto de peaje, donde ya se encontraba desplegado un operativo de seguridad. Tras descender de las unidades y realizar las protestas, dañaron plumas de acceso, cristales y equipos de cómputo para después retirarse. La Bolsa Mexicana de Valores y el peso mexicano cerraron la semana con ganancias. El índice de precios y cotizaciones concluyó en 67.955 unidades, con un avance semanal de 1.5%. Por su parte, el peso se apreció por cuarta jornada consecutiva y cerró en 17.23 unidades por billete verde, su mejor nivel desde aproximadamente un mes.

La Comisión Anticorrupción del Congreso de Nuevo León aprobó el inicio del proceso de juicio político contra el gobernador Samuel García. El procedimiento deriva de señalamientos sobre una supuesta triangulación de recursos hacia despachos relacionados con familiares del gobernador. Samuel García rechazó las acusaciones y aseguró que los señalamientos carecen de fundamento. La Fiscalía General de la República asumió la investigación sobre la desaparición de la periodista Roxana Guzmán, ocurrida en Veracruz. La comunicadora fue privada de la libertad el pasado 2 de junio por hombres armados que irrumpieron en su domicilio. Desde entonces permanece desaparecida, mientras familiares y autoridades mantienen su búsqueda. Autoridades de México y Estados Unidos sostuvieron una reunión de alto nivel para dar seguimiento a la agenda bilateral de seguridad, migración y combate al crimen organizado. De acuerdo con el canciller Roberto Velasco, el encuentro buscó revisar acciones relacionadas con seguridad fronteriza, combate a las finanzas ilícitas y delincuencia transnacional. El presidente de Estados Unidos, Donald Trump, informó sobre la muerte de Héctor Guerrero Flores, alias El Niño Guerrero, identificado como el principal líder de la organización criminal Tren de Aragua. De acuerdo con el mandatario, el operativo fue realizado por el Comando Sur de Estados Unidos en coordinación con autoridades locales en territorio venezolano. Niño Guerrero era considerado uno de los criminales más buscados de América Latina y encabezó la expansión internacional del grupo, considerado por Washington como terrorista.

0: ¿Qué tal? Buenos días. Martín Navarro Vázquez le presenta la información deportiva. Las selecciones de Estados Unidos y Canadá debutaron este viernes como sedes en el Mundial 2026 y tuvieron espectaculares ceremonias de inauguración, aunque la crítica dura fue sobre todo para los canadienses, luego de que no pudieron desplegar la Copa del Mundo gigante con fallas técnicas. En primer turno, en Toronto, se salvó Canadá de perder al empatar a un gol con Bosnia y Herzegovina. Jovo Lukic, al minuto 21, puso adelante a los europeos, pero después Zaid Larin, a 12 minutos del final, empató por los canadienses. Por su parte, Estados Unidos, de manera espectacular, se presentó en el Mundial al golear 4-1 a Paraguay en el estadio de Los Ángeles, California. Damián Bobadilla en autogol, doblete de Folarin Balogun y un golazo de Giovanni Reina para la goleada de los norteamericanos. Mauricio descontó por los paraguayos. El técnico Gustavo Alfaro aceptó la derrota y la forma en que se dio.
1: Obviamente que Estados Unidos ganó el partido con absoluta justicia y claridad, porque sabíamos que era un rival complejo, porque sabíamos que tenía coordinaciones desde iniciación de juego, amplitud, te podían hacer doler o de pronto transformártelo en situaciones que vinieran en goles, y creo que nos superaron.
0: En los palcos del estadio hubo un desfile de artistas con la presencia de Tom Cruise, Owen Wilson, la actriz colombiana Sofía Vergara, el cineasta George Lucas y el magnate Bill Gates, entre otras muchas celebridades. Para el día de hoy hay 4 partidos a la 1 de la tarde por el grupo B: Qatar contra Suiza, Brasil frente a Marruecos a las 4 de la tarde y Haití, Escocia a las 7 de la noche, ambos del sector C. Y por último, 10 de la noche, Australia contra Turquía por el grupo D. En béisbol, el jardinero cubano-mexicano de los Marineros de Seattle, Randy Arozarena, abandonó el partido de la noche de este viernes contra Nacionales de Washington debido a una aparente lesión en una pierna. Arozarena, 31 años, empezó a cojear después de correr para llegar a primera base tras un rodado a la tercera, y finalmente salió caminando del terreno de juego, donde Marineros venció 10 carreras por 2 a Nacionales. Los Halcones Marinos de Seattle recibieron sus anillos de campeones del Super Bowl 60 de la NFL durante una ceremonia privada para jugadores, entrenadores y personal. Diseñados por Jason of Beverly Hills, los anillos contienen diamantes, zafiros, lemas del equipo y 3 detalles especiales. El piloto británico George Russell de Mercedes marcó el tiempo más rápido el día de hoy en la última práctica libre del Gran Premio de Barcelona de la Fórmula 1 y está listo para la calificación que se llevará a cabo en unos minutos más. Oscar Piastri de McLaren fue segundo y tercero Charles Leclerc de Ferrari. Checo Pérez finalizó en el lugar 19.

0: tormenta provoca caos en la ciudad.
1: La fuerte tormenta registrada la tarde-noche de este viernes en la zona metropolitana de Guadalajara provocó inundaciones, caída de árboles, afectaciones al transporte público y cortes de energía eléctrica en distintos puntos de la ciudad.

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1: Avanza el proceso de juicio político contra el gobernador de Nuevo León, Samuel García, por presunto desvío de recursos. La Fiscalía General de la República trae el caso de la periodista Roxana Guzmán tras más de una semana de su desaparición en Veracruz. Fuerzas estadounidenses matan a Héctor Guerrero Flores, alias El Niño Guerrero, líder del Tren de Aragua, en operativo realizado en Venezuela. En fútbol, Estados Unidos debuta en el Mundial con goleada de 4-1 ante Paraguay, en juego repleto de celebridades en los palcos del Estadio de Los Ángeles. Agradezco su atención.
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8 de la mañana con 14 minutos. Muy buenos días. ¿Cómo amanecieron? ¿Cómo se encuentran en este hermoso y preciosísimo día de hoy? Me imagino que todos ya puestos y dispuestos para disfrutar programación de música mexicana, música ranchera. Hay quienes desde muy tempranito ya están sintonizando Radio Costa las 24 horas, los 7 días de la semana. Muchas gracias, bienvenidos a programación. Ya escuchamos al señor Antonio Aguilar, que nos había solicitado nuestro amigo señor Adolfo, quien nos escucha en Colinas del Sur. Gracias por comunicarse. Nos comentaba, ya estoy por retirarme a mi trabajo y quiero escuchar la complacencia antes de irme. Así que con gusto ya la escuchamos, deseando tenga un hermoso día, señor Adolfo. Gracias por comunicarse. Recuerde el teléfono en cabina 317-38-20780. Si usted tiene algún familiar, algún amigo, conocido, vecino, compañero de trabajo que esté cumpliendo años en este día, le recuerdo, puede comunicarse a cabina 317-38-20780. Tomamos sus datos y con gusto los solicitamos, como debe de ser con las mañanitas. Hoy estamos felicitando a quien lleve por nombre Antonio, Toñito, Pepito y Flor. Muchas felicidades, amigo. Hoy es día de tu santo, hoy 13 de junio, sabadito lindo, para disfrutar en esta linda mañana. Recuerden, mensajes de texto a través de la línea de WhatsApp. Con gusto le estaremos dando lectura a sus mensajes, estaremos escuchando sus audios, si nos envía algún audio, si desea compartir alguna imagen, alguna foto, también con gusto vamos a estarlo checando. Mensajes y, como le mencionaba, lo que son audio, nada más llamadas no puedo atender por medio de la línea de WhatsApp. Teléfono 317-131-9184. Anótele, 317-131-9184.

0: Por donde quiera que yo ande, yo mis canciones he de cantar. Ay, Dios de mi vida. 8:16. Bienvenidos a programación. La acompaña en controles de cabina como micrófono. Con el gusto de siempre, feliz, contenta de poder estar de nueva cuenta con cada uno de ustedes, quienes me permiten entrar a sus humildes hogares, quienes están quizá ya en este momento en su trabajo, muchas gracias, quienes están realizando alguna actividad al aire libre en el campo, gracias, que tengan un hermoso y bendecido día. Les agradezco mucho el acompañarme en este día que es sábado y que con gusto vamos a iniciar la programación, si usted me lo permite, agradeciendo a mi Dios Padre. Gracias, Dios mío, por esta mañana. No vengo a pedirte respuestas para todo lo que no entiendo en mi vida. Vengo a pedirte calma para mi mente, paz para mi corazón y fuerza para seguir caminando, aun cuando haya caminos que no logre comprender. Señor mío, ayúdame a confiar en que incluso las pruebas, los silencios y los momentos confusos tienen un propósito en tus manos. Y aunque a veces quizá me canse de esperar o de no saber qué hacer, recuérdame que nunca camino sola, porque tú sigues conmigo en cada paso. Señor mío, te pido que en este día tu presencia y tu amor me rodeen a cada instante. Por favor, guíame, bendíceme, líbrame de todo mal y concédeme un día lleno de mucha paz, felicidad, prosperidad y grandes milagros. Cuídanos, protégenos en todo momento a cada uno de nosotros, tus hijos, que te amamos con todo nuestro corazón y que siempre está presente nuestra fe, siempre en casa, con nuestra familia, en nuestros hogares. Gracias por cuidarnos y protegernos, a familias, seres queridos, auditorio que siempre nos acompaña y están presentes junto con sus familias. Cuídalos, escúchalos, escucha siempre sus oraciones, danos la salud que necesitamos, cuídanos y protégenos, compañeros de trabajo y sus familias también, a cada uno de nosotros, tus hijos, y bendícenos en todo momento. Te ofrezco este día, deseando me permita realizar mi trabajo como corresponde, y quienes me acompañen lo disfruten junto conmigo en todo momento. En nombre del Padre, del Hijo y del Espíritu Santo. Amén. Así como también le agradezco enormemente a don Alfredo por manejar con mucho cuidado, con mucha precaución. Gracias, don Alfredo. Cuídese mucho y que tenga un bendecido día. Saludos para usted, a su bella esposa, a toda su familia, a todos. Muchas gracias. Comenzamos con la programación. Mi nombre es Silvia Barajas, quien le estará acompañando a partir de este momento hasta las 14 horas, 2 de la tarde. Si usted me lo permite, yo feliz de la vida y encantada por saber que nos acompaña. 8:19. Bienvenidos. Comenzamos programación.
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0: Y con gusto le compartimos la frase en este día: unirse es un comienzo, mantenerse juntos es progreso, y trabajar juntos es un éxito.
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0: Y como lo menciona nuestra compañera Ale, más que compañeros de trabajo, somos una gran familia. Te quiero mucho, Ale. Gracias, gracias por estar presente en cada de las frases que nos comparte en las bitácoras de Radio Costa. Saluditos, precioso día. Aquí nos vemos en un ratito más. Ya les tengo listo su cafecito. Por lo pronto nos vamos a escuchar Antonio Tanguma. Nos interpreta Evangelina, que también me la habían solicitado, y con gusto le complace.

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0: 29 minutos, continuamos en programación y seguimos con gusto atendiendo a cada una de sus llamadas con sus complacencias que están solicitando.
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0: 8:29 y en este momento sé que tenemos más complacencias, pero le tengo una buena noticia. El mariachi Azteca de Alex Casillas nos envió camisetas para obsequiar a nuestros radioescuchas. En este momento vamos a escuchar la interpretación que nos presenta Mariachi Azteca de Alex Casillas, La Carta. Así es, es la carta. Está. Sí, a ver, déjeme ver si ya la tengo aquí lista. Ya la tenemos lista para escucharla. Después de escuchar la interpretación del Mariachi Azteca, bueno, en este momento tengo llamada, entonces. Mejor. En cuanto termine la interpretación del Mariachi Azteca, regreso con ustedes para que participen en la dinámica. 8:30, escuchemos. Mariachi Azteca de Alex Casilla, La Carta.
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0: 8 de la mañana con 34 minutos exactamente. Ya estamos de regreso después de escuchar la interpretación del mariachi azteca de Alex Casillas. En este momento, las dos primeras llamadas que entren a cabina 317-38-20780 y nos digan cómo se llamó la interpretación del mariachi de Alex Casillo, mariachi azteca de Alex Casillas, le estaremos obsequiando una de las camisetas que nos dejaron amigos del mariachi azteca para que puedan participar. Línea en cabina 317-38-20780. Vamos a tomar la llamada, vamos a pasar la llamada al aire para ver si es en cuanto a la participación a lo de las camisetas. Radio Costa, buenos días.
1: Hola, buenos días.
0: Hola, buenos días, ¿cómo está?
1: Muy bien, gracias.
0: Qué bueno, bendito Dios. ¿Con quién tengo el gusto?
1: Rosbelia Ulloa.
0: Rosbelia, muchas gracias por acompañarnos, amiga. Dígame.
1: Ah, la canción se llama La Carta.
0: Muy bien. Con mucho gusto vamos a anotarle sus datos para que pueda pasar a recoger lo que es su camiseta. No me vaya a colgar, Rosbelia. ¿En dónde nos escucha usted?
1: Los escucho diario haciendo el desayuno aquí en la colonia Loma del Aire.
0: Lomas del Aire, muy bien, Rosbelia. Pues muchas gracias por participar, le agradezco mucho.
1: Gracias.
0: No me cuelgue, por favor, Rosbelia. Permítame.

0: Felicidades a nuestra amiga Rosbelia Ulloa González, primer ganadora de camiseta del Mariachi Azteca de Alex Casillas, que nos acompaña y siempre nos escucha, nos menciona. Aquí le esperamos, amiga Rosbelia. Nada más no se le vaya a olvidar lo que es su identificación del INE para que pueda mostrarla en oficina y puedan entregarle su camiseta. Está una camiseta más. Si usted desea participar, puede comunicarse a cabina. Y bueno, como nuestra amiga Rosbelia ya nos contestó la pregunta del nombre de la interpretación que escuchamos hace un momento, entonces ahora vamos a preguntar cómo se llama el mariachi que interpretó la carta. Súper fácil y sencillo, ¿verdad? Súper fácil. Se trata que participen ustedes. Entonces, con gusto vamos a estarle poniendo las dinámicas fáciles. Radio Cuesta, buenos días. Hola, ¿cómo está?
1: Prendí el radio, Silvia.
2: Ay, mira, pues qué bueno que ya nos está sintonizando. Me imagino que me marca para participar en la dinámica.
1: Sí, pero ponme la fácil.
2: No, de hecho ya hice la pregunta. ¿Cómo se llama el mariachi que interpretó la carta?
1: Ay, te la debo.
2: Muy bien, entonces nada más esté al pendiente para más adelantito, para que pueda participar, ¿le parece?
1: Ah, está bien, Silvia.
2: Muy bien.
1: Oye, ¿sí me puedes mandar un saludo a Jordi aquí, a los de La Grana, que somos fans de ustedes?
2: Claro, lo están escuchando todo el auditorio. Adelante. Lo están escuchando el auditorio. Está su llamada al aire.
1: Ah, ¿qué, en el aire? Un saludo para aquí, para los de La Grana, que somos fans de aquí de Radio Costa, y un saludo para mi amigo Jorge Hernández, que estamos con él, y muchas gracias por escuchar Radio Costa, que es la mejor estación. Gracias, Silvia.
2: Ay, gracias a usted, Jesús, que Dios me lo bendiga, que tenga un hermoso día, y muchas gracias por estar siempre presente. Esté muy al pendiente, en un ratito más vamos a hacer otra dinámica, ¿le parece?
1: Muy bien, Silvia, gracias.
2: De que cuídese mucho.
1: Gracias, Silvia.
2: Hasta luego.

0: 8 de la mañana con 39 minutos. ¿Usted se sabe la respuesta? Nuestro amigo Jesús, como él lo mencionaba, pues acababa de encender lo que es su radio receptor para sintonizar. Pero en un ratito más voy a hacer más dinámicas para que él esté al pendiente y también pueda participar. Pero si usted se sabe la respuesta de la interpretación, bueno, ya escuchamos la interpretación de la carta. Pero ¿quién la interpretó? El mariachi, quiero el nombre. Y con eso puede ganarse su camiseta que estamos en este momento obsequiándole a través de las dinámicas de Radio Costa 103.9. Si usted se sabe la respuesta, puede comunicarse a cabina 317-38-20780. 8:39 minutos. Seguimos con más complacencia saludando. ¿Dónde tenía la hojita? Por aquí estaba la hojita con el saludo para Enrique Macías, quien nos está escuchando en Guadalajara, Guadalajara. Como también nos escucha nuestra amiga Sagrario y nuestro amigo, ay, se me pasó su nombre, lo tenía aquí y se me fue el avión. Vamos a tomar una llamadita más, quizás sea para participar en la dinámica. Radio Costa, buenos días. Hola, ¿cómo está? Buenos días.
1: Bien, gracias.
0: Qué bueno, me da muchísimo gusto. Dígame.
1: El mariachi se llama Azteca de Alex Casillas.
0: Muy bien. ¿Con quién tenemos el gusto?
1: Bueno.
0: ¿Cuál es su nombre?
1: Pili.
0: Pili. Muchas felicidades, Pili. ¿En dónde nos escucha usted?
1: Aquí en Autlán.
0: ¿Alguna colonia en específico o zona centro?
1: Centro.
0: Muy bien, Pili. Muchas felicidades. Ya tiene su camiseta. No me cuelgue, por favor, para tomarle sus datos completos. ¿Le parece?
1: Sí, gracias.
0: Gracias a usted por participar. Felicidades.

dicho con 41 minutos. Amiga Pili, estoy checando que, bueno, estoy en la línea telefónica tratando de ver si me puede pasar sus datos. Nada más que estoy escuchando, que está escuchando ella el radio. No sé si estaba esperando que mencionara algo. Estoy en la línea, amiga Pili, por si puede atenderme para tomarle sus datos, por favor.

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8 de la mañana con 50 minutos y en este momento rápidamente nos vamos a las complacencias que nos han solicitado a través de mensajitos de texto. Muchas gracias. Complacencia dice: buenos días, Silvia, espero se encuentre bien de salud usted y su familia. Me puede saludar a todos los ladrilleros, en especial para los de Reyes Agún y a la familia Ramírez y Ramírez Rincón, especialmente para mi papá Alfonso Ramírez, que anda de viaje en Veracruz con la canción "Y por esa calle vive la que amé, me abandonó", con los Barón de Apodaca. Gracias, que tenga un excelente fin de semana. Muchas gracias, amigo José. Con gusto saludamos familia Ramírez y Ramírez Rincón, y con gusto también para su papá Alfonso Ramírez, quien nos escucha desde Veracruz. Ya le tengo lista su complacencia. Un mensajito más. Buen y bonito sábado, si pudiera poner la canción "Échame a mí la culpa" con Javier Solís, por favor, y gracias. Saludos, con gusto, amigo Camacho, gracias. Y estamos checando aquí, ay, ¿cómo le haremos? Bueno, yo creo que se la vamos a tomar por buena. Estoy checando que nos enviaron mensajito. En la dinámica que estuvimos haciendo era por medio de llamadas a cabina, y nos contestaron por medio de mensaje de WhatsApp. Nos dieron la respuesta. Me pone una carita triste. No te pongas triste. Vamos a tomarla como buena también, porque pues participó. Al final de cuentas participó, ¿sí o no? Sí, era por medio de llamaditas en cabina, pero también, ay, no, sí contestó como tenía que ser. Entonces, sí es correcta su respuesta. Ay, no te pongas triste, ya tienes tu camiseta. Ten por seguro, ya tienes tu camiseta. Vamos a hacer una dinámica más antes de irme a las complacencias. Hoy vamos a llegar, yo creo que a trayectorias como 9-10, porque tengo las dos complacencias pendientes y la dinámica también. Esta dinámica va a ser para quienes desean, va a ser una llamada a cabina y la otra va a ser por medio de mensaje de texto a través de la línea de WhatsApp, para que ambos participen, porque sí pasó este gran detalle de que pues nos contestaron por medio de mensajito y pues era por medio de llamada, pero se la vamos a tomar por buena, por supuesto. Nos vamos entonces con la dinámica, una llamada a cabina y un mensaje de texto. Línea de WhatsApp 317-131-9184. Le comparto: Mariachi Azteca de Alex Casillas, Alejandro Casillas, orgullosamente utlense, con un poco más de 20 años en el ambiente de la música de mariachi, como violinista, comprometido con el mariachi, ayudando siempre a los jóvenes a ser mejores músicos y respetar dignamente la música. Ahora viene la pregunta, para usted que quizá desea participar en la dinámica y ganarse una camiseta de las que nos dejaron amigos del Mariachi Azteca de Alex Casillas, para que pueda ganar. Llamada a cabina 317-38-20780. Me dé la respuesta correcta. Voy a pasar la llamada al aire. La respuesta correcta que le estoy pidiendo es referente a ¿qué instrumento es el que toca amigo Alejandro Casillas del Mariachi Azteca de Alex Casillas? Lo acabo de mencionar dos veces. Vamos a tomar en este momento, vamos a colgar lo que es la línea aquí para que pueda entrar la llamadita. De igual forma, mensajito de texto. La primera persona que también nos mande mensaje de texto por medio de la línea de WhatsApp y nos dé la respuesta: ¿qué instrumento es el que toca amigo Alejandro Casillas en el Mariachi Azteca? Y con gusto tendrán su premio de su camiseta. Primer mensaje. Aquí nos va a marcar el horario en que enviaron su mensaje. Entonces, el primer mensaje que haya llegado primerito en cuanto al horario. ¿Cómo le hacemos? ¡Hay empate! Porque tengo tres mensajes a través de la línea de WhatsApp. En cabina está tranquilo. Entonces, como no entró llamada a cabina,
Vamos a regalar las tres camisetas que nos enviaron a cabina. Parece ser que no se animan, no sé si les da pena porque tenemos que pasar su llamada al aire, pero voy a hacer más dinámicas al ratito. No se preocupen, más adelante usted también puede participar en dos mensajes que llegaron a la misma hora. ¡Qué bárbaros! Están bien al pendiente. 8:54 exactamente, los dos mensajes llegaron. Mensajito dice: buenos días, el violín. Perfecto, muchas felicidades. Nada más sí voy a necesitar que me mande un mensajito con sus datos, por favor, para anotarlos. Y el otro mensajito, se lo ganó nuestro amigo José. Felicidades, amigo José. Dice: violinista Silvia, así es. Y el otro mensajito que también enviaron, también está a las 8:54, también lo mandaron, es el violín. ¡Qué bárbaro! Sí que están bien al pendiente de programación de Radio Costa. ¡Felicidades para los tres! Ya ganaron. Son las tres camisetas que tenemos por el momento. Ya ganadores. Nada más, si les pido, por favor, mándenme sus datos para poderles anotar y así poderles entregar su premio. Recuerde, puede acudir a oficinas de Radio Costa a partir de 9 pasaditas, porque nuestra compañera Handy pues tiene que ir a hacer unos cobros de aquí mismo de lo de Radio Costa, pero como 9 pasaditas, de 9 a 2 de la tarde, puede acudir aquí a oficinas de Radio Costa. Se trae su credencial, por favor. En dado caso de que no pueda venir el día de hoy, no se preocupe, puede venir el día lunes, sin falta, por favor, porque el día de mañana no trabajamos, entonces sería hasta lunes si usted no puede el día de hoy. Hidalgo 111, planta alta, zona centro, por favor. Vamos a esperar. Ya nos mandó nuestra amiga Soledad, ya nos mandó sus datos, muchas felicidades. Amigo José, pues ya, bueno, sé su nombre, más no sé sus datos completos, espero y me los mande también para poderlos pasar a oficina. Y amiga Hilda Gabriela, felicidades también, muchas felicidades. Son 3 camisetas. Nos siguen enviando mensajes, pero por el momento son todas las camisetas que vamos a regalar. Y al ratito seguimos con más dinámicas, ¿le parece? 8:57, vámonos a escuchar Árboles de la Barranca. Y ya se fueron los Árboles de la Barranca. Después viene la complacencia de nuestro amigo Camacho. Y después nos despedimos con las mañanitas, porque vienen trayectorias en este día para que disfrutemos juntos de interpretaciones de Alberto Vázquez y Leo Dan. Ay, no me quiere dar ya la complacencia. ¿Cómo le hago? A ver, parece ser que ya no quiere. Ya se arrepintió. A ver, vamos a ver si ya me da manera de poderle complacer a nuestro amigo. No, ya se puso sus moños. Los Apodaca, vamos a ver si ya se deja. Ya, parece ser que ya. Ay, amigo José, creo que te voy a quedar mal, amigo. No, no me da autorización. Bueno, vamos a ver acá. A ver, vamos a checar dónde más puedo pasar la complacencia que nos está solicitando. Ah, ya sé dónde vamos a ponerla. Árboles de la Barranca para nuestro amigo José. Vamos a ver si ya está aquí, para que pueda escucharla. Ay, amigo José. Déjeme ver qué puedo hacer, porque, bueno, en lo que solucionamos esto, vamos a escuchar la interpretación de amigo Camacho, que también nos solicitó, y ya con esa nos vamos a pasar a despedir, porque vienen las mañanitas también. Déjeme checar, amigo Camacho. Me dijo que desea escuchar Échame a mí la culpa. Écheme la culpa a mí, sí. No pasa nada. Aunque yo no fui, ¿eh? Yo no fui. Ahora sí que, como dice Pedrito Fernández, si te vienen a contar cositas malas de mí, yo no fui. Javier Solís, échame a mí la culpa.

de la mañana con 6 minutos. Oiga, el caso es echarle la culpa a alguien, ¿se fijan? Hasta los varones de Apodaca ya le andan echando la culpa que a la mamá. La mamá, ¿qué tiene que ver? Ay, Dios de mi vida. Vámonos a las mañanitas antes de que me enoje.

0: Exactamente, y en este momento felicitamos a quien lleve por nombre Antonio. Felicidades, hoy es día de su santo. Si usted está celebrando alguna fecha importante en su vida, quizás su cumpleaños o algún aniversario, algo importante, le deseamos que la pasen muy bien, muy felices, muy contentos. El día de hoy no tengo llamaditas de felicitaciones. Entonces, pues les deseamos lo mejor a cada uno de ustedes que estén celebrando alguna fecha importante. Muchas felicidades. Y si está cumpliendo años, que Dios le permita cumplir muchos, muchísimos años más y los disfrute en compañía de toda su hermosa familia. Felicidades. 9:08. Nos vamos inmediatamente a despedir. Programación Música Mexicana, Música Ranchera. Ya vamos a comenzar trayectorias para disfrutar interpretaciones de Alberto Vázquez como Leo Dan, que son los invitados que usted solicitaron con sus peticiones. Muchas gracias por acompañarnos y sigan presentes a través de Radio Costa 103.9.
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1: 9 de la mañana con 10 minutos. Bienvenidos a Trayectorias a través de Radio Costa 103.9, donde estaremos disfrutando hermosas interpretaciones de Alberto Vázquez, como también en un momento más le estaremos presentando. Nos acompaña también Leo Dan. Si usted tiene alguna interpretación que desee escuchar, tanto de Alberto Vázquez como de Leo Dan, puede participar con sus llamadas a cabina 317-38-20780 y con gusto le estaremos complaciendo. De igual forma, si gusta enviar algún mensaje de texto a través de la línea de WhatsApp, puede mandarlo con toda confianza 317-131-9184. Si me invito. 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Bienvenidos a Trayectorias.

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2: Estamos escuchando en este momento interpretación de Alberto Vázquez Gurrola, quien nació en Guaymas, Sonora, el día 20 de abril del año 1940. Es un cantante y actor mexicano. Alberto Vázquez, quien nació en la fecha mencionada, el día 20 de abril de 1940 en Guaymas, Sonora, estudió pintura en la Academia de San Carlos y en la Esmeralda.
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2: Inicios musicales. A los 14 años tuvo la oportunidad de cantar en público en el Cine Alameda debido a que su papá era el gerente del sitio. 3 años más tarde comenzó su carrera en el cabaret Cadillac y poco después en el Afro. Durante esa época rechazó un contrato de 7 años para presentarse en Las Vegas. En el año 1960, a la edad de 20 años, grabó su primer LP de baladas, y en 1962 comenzó su carrera fílmica participando en la película A Ritmo de Tweets. Trayectoria como cantante. Por su grave voz de bajo, llamó la atención del público femenino. Alcanzó fama con las canciones

El Secreto y Rosalía, a las que siguieron los temas de Olvídalo, Significas Todo para Mí, La Felicidad Llegó, Me Conformo, Perdóname Mi Vida, Uno para Todas, Bambina, Bambina, Esta Noche Mi Amor, Desencadena Mi Corazón, 16 Toneladas, El Pecador, su más grande éxito. En 1964 participó en los programas de televisión musical, en este último durante 42 programas consecutivos. Ese mismo año destacó en su actuación en la película La Edad de la Violencia. Al año siguiente protagonizó su primer estelar en el filme Perdóname Mi Vida. Durante sus más de 50 años de trayectoria artística ha grabado más de 100 discos y ha participado en más de 36 películas. Como peculiar característica, durante sus presentaciones cantaba con un cigarrillo en la mano. Junto a Angélica María, César Costa, Yulisa, Johnny Laboriel, Manolo Muñoz y Enrique Guzmán, formó parte de la generación que impulsó el rock and roll en México. A principios de los años 70, incursionó en la música ranchera con mariachi. Escuchemos en este momento interpretación de Alberto Vázquez, nos interpreta El Secreto.

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0: 9 de la mañana con 21 minutos y en este momento estaremos disfrutando interpretación de Leopoldo Dante Tevez Coronel, mejor conocido como Leo Dan, quien estará acompañándonos también en trayectorias en este lindo día. 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
0: Leopoldo Dante Tevez Coronel, quien nació en Estación Atamisqui, Santiago del Estero, 22 de marzo de 1942 en Miami, y fallece el 1 de enero del 2025, más conocido artísticamente como Leo Dan, quien fue un cantante, compositor y actor argentino.
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0: Apodado como el León de las Pampas, así fue como fue apodado, como el León de las Pampas. Desarrolló una exitosa carrera musical entre Argentina y México desde mediados de los años 60. A la par de su exitosa carrera musical y al igual que otros colegas suyos en Argentina como Leonardo Fabio, Sandro y Palito Ortega, inspirados en la carrera de Elvis Presley y los Beatles, inició una carrera en el cine y ya con su popularidad consolidada también se convirtió en una celebridad de la televisión. Si bien su estilo musical se asocia a la nueva ola y luego al pop rock y la balada romántica con canciones de los años 60, como por ejemplo Celia, interpretación de Cómo te extraño mi amor, Siempre estoy pensando en ella, Mari es mi amor. A partir de los años 70 incursionó en la ranchera, cosechando gran éxito, especialmente en México, con canciones como Esa pared y Cuando un amor se va. A partir de los años 80 comenzó a trabajar alternadamente entre Argentina, México y los Estados Unidos, país donde se radicó. En los años 90 incursionó en la política de la mano del peronismo y a pesar de su éxito y apoyo popular, no logró llegar al gobierno local de su provincia, Santiago del Estero. Aunado a lo anterior, el artista comenzó a componer canciones evangélicas a raíz de su conversión del cristianismo católico al cristianismo evangélico a finales de los años 70. Varias de sus canciones hacen parte de la escena cultural latinoamericana, española y estadounidense.
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0: Siendo desde luego varias veces versionada por artistas populares como la banda mexicana Café Tacuba, Cómo te extraño mi amor, sus canciones que abarcan varios géneros musicales también han sido traducidas y adaptadas a otros idiomas y contextos con los cánticos de fútbol en Argentina. Escuchemos en este momento interpretación de Leo Dan, nos interpreta Te he prometido.

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0: de la mañana con 36 minutos y seguimos disfrutando hermosas, preciosas interpretaciones de Alberto Vázquez como Leo Dan, que están muy presentes a través de Radio Costa 103.9, invitándoles, si usted desea escuchar alguna interpretación de su agrado, tanto de Alberto Vázquez como de Leo Dan, puede comunicarse a cabina 317-38-20780, mensajes de texto a través de la línea de WhatsApp 317-131-9184, y con mucho gusto les estaremos complaciendo en trayectorias en este precioso día, que es sábado 13 de junio, que con continuamos con más en programación, recordándoles, antes de irnos 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Tenemos corte comercial, entonces vamos preparando los cortes que tenemos aquí pendientes, en lo que le comparto, le recuerdo a nuestra amiga María Angélica. Si es tan amable, por favor, en comunicarse a cabina. Sé que nos está escuchando. María Angélica Villanueva Alvarado. Le pido si es tan amable en comunicarse a cabina, porque tengo algo por compartirle de información de oficina. Si puede, por favor, comunicarse, le voy a agradecer muchísimo. Para las personas que se ganaron sus camisetas, con gusto les recuerdo, con todo gusto, estaremos aquí hasta las 2 de la tarde, por si gustan pasar el día de hoy, nada más se traen su credencial, por favor, su INE, para que puedan mostrarla en oficina y le puedan entregar su camiseta. En dado caso de que usted no pueda acudir el día de hoy, no se preocupe, puede pasar el día lunes. Con toda calma, puede pasar el lunes a instalaciones de Radio Costa en horarios de oficina de 9 a 2 y de 4 a 7 para que puedan presentarse. Hidalgo 111, planta alta, zona centro. Tenemos ya el corte, ya está listo el corte, entonces vamos directamente al corte y regresando continuamos en trayectorias.
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0: Escuchemos en este momento interpretación de Alberto Vázquez, Los Barandales del Puente, complacencia solicitada a través de la línea telefónica en cabina.

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1: De la mañana con 43 minutos, 17 minutitos solamente para que nos den las 10 de la mañana. Continuamos en trayectorias. Estamos aquí en la espera de nuestro amigo Leodan. Ya llegó. Tú llegaste cuando menos te esperaba.

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1: 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So. 9 de la mañana con 47 minutos. Escuchemos en este momento interpretación de Alberto Vázquez, 16 toneladas Complacencia, que nos han solicitado. Recuerda, línea cabina 317-38-20780, mensajes de texto 317-131-9184, y con gusto le estaremos complaciendo. 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Escuchemos interpretación 16 toneladas, Alberto Vázquez.

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6 de la mañana con 2 minutos. Continuamos en Trayectoria 103.9. 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

0: 6:03 de la mañana. Gracias por enviarnos sus mensajitos de texto. Ay, ¿ya viste la foto que mandan? Ay, qué bárbaras. Saludos a nuestras amigas chicas guapas, las chicas que nos escuchan por calle Javier Mina, que nos sintonizan. Gracias. Ay, unos frijolitos refritos. ¿Qué será la otra que se ve ahí? Ay, parece como en nota cazulita se mira así como picadillo. Y luego en nota se mira como una sopita. Sí, ¿verdad? No, si no me falla. Hombre, imagínese qué rico se ve, qué delicioso. Buen provecho. Saludos, gracias por acompañarnos. Tenemos un mensajito. Dice, buenos días, Silvia, ¿me puede complacer con la canción Esa pared? Con Leo Dan, por favor. Gracias, lindo día. Leo Dan, no hemos puesto esa pared. Entonces, con gusto le vamos a complacer. Por lo pronto, escuchemos interpretación de Alberto Vázquez. Viene acompañado por Joan Sebastián. Juntos interpretan Maracas y después complaciendo Esa pared con Leo Dan.
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10 de la mañana con 11 minutos, seguimos en trayectorias en este preciosísimo, hermoso y maravilloso día. Un día bastante nubladito, precioso, como me encantan los días nublados, me fascina. Y si hay lluvia, también me fascina mucho. 10 con 11 minutos, seguimos con más de las complacencias. Gracias por participar. Tenemos ya varios mensajitos de texto. Vamos a darles lectura a los mensajes que nos han enviado en este momento. A ver, vamos a checar. Ya escuchamos la interpretación de esa pared que nos habían solicitado. Un mensajito dice, siempre estoy pensando en ella. Por favor y muchas gracias. Ya la tengo lista. Gracias a usted, gracias por acompañarnos. Le mandamos muchos saludos con todo cariño y gracias por estar siempre presente. Un mensajito más. Hola, buenos días. Un saludo a Juan Manuel Gómez de la colonia Colinas del Sur y a su esposa Gómez de Bellavista, de parte de su hermana Guillermina Macías y su sobrino Jesús Díaz desde Sonora. Ay, muchas gracias, Guillermina, Guille. Gracias por enviarnos tu mensajito. Aquí no sé si hubo una como corrección del teclado o algo así, pero con gusto saludamos. Saludos a Juan Manuel Gómez en Colinas del Sur y esposa Gómez de Bellavista. Con mucho gusto, Guille. Gracias por acompañarnos desde Sonora, sintonizando Radio Costa. Saludos, amiga Guille Macías y su sobrino Jesús Díaz. Con gusto, este el saludo para ustedes. Un mensajito más. Radio Costa, buenos días. Quiero mandar un saludo a la chica Boris de parte de su fiel admirador Rafael Íñiguez, alias La Borrega. Por favor, la canción de Anoche Yo Me Enamoré. Ay, de hecho, fueron de las primeritas que escuchamos. Es lo que estoy verificando aquí. Fue la segunda interpretación que escuchamos de Alberto Vázquez al comenzar trayectorias. No sé si tenga en mente alguna otra interpretación, amigo Rafael, mejor conocido como Borrega. Si tiene alguna otra opción, con gusto vamos a estar aquí al pendiente para checar y complacerle. Muchas gracias, buen día, gracias a ustedes por enviar sus mensajitos de texto. 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
1: Continuamos con más de las complacencias a través de la línea telefónica en cabina 317-38-20780. Escuchando en este momento, nos han solicitado para quienes nos escuchan Salida a la Costa. Gracias por su llamadita. Desean escuchar Alberto Vázquez, Ay Cocula.

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7: 10 de la mañana con 20 minutos. Seguimos en programación Trayectorias con Alberto Vázquez y Leo Dan. Gracias, amiga. Ya nos corrigió y nos comenta que, bueno, ya nos puso el mensaje como correspondía. Saludos para Juan Manuel Gómez, Pomposa y Guillermina, que son hermanos, y a Jesús Díaz, hijo de Guillermina. Y nos comenta, dice, nosotros somos de Autrán, pero tenemos 20 años en Imuri, Sonora. Saludos y gracias. Gracias a ustedes, gracias por acompañarnos y muchas gracias por mandarnos de nuevo su mensajito. Silvia, ay, disculpe, pero no salió mi canción Por un Caminito. No, no la había checado todavía su mensajito. No, es que ya lo haya pasado. Nada más no se me desesperen porque tengo varias complacencias, pero sí vamos a pasar de hecho estaba viendo apenas el mensaje donde nos está solicitando. Silvia, ¿me podía poner la canción Por un Caminito con Leonan? Por un caminito yo te fui a buscar. Con gusto la vamos a complacer. Un mensajito más por parte de nuestro amigo Rafael Íñiguez, alias La Borrega, saludando con gusto a chica Boris, deseando tengas un hermoso y precioso día, Boris, de parte de Rafael Íñiguez, alias La Borrega. Ya le tengo lista su complacencia. Con gusto, de hecho ya la tenemos aquí, vamos a escucharla completita. Yo sé que no es feliz. Leoda.

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mañana, 10:33. 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

10 de la mañana con 34 minutos. Seguimos disfrutando interpretaciones tan bellas de Alberto Vázquez como Leo Dan. Saludando con todo cariño a Adriancito López Vázquez. Saludos, Adriancito, que tengas un precioso y bendecido día. Saludos para ti, familia López Vázquez, pequeña Dana. Muchos besitos, pequeña Dana, tan hermosa, a toda la familia. Y gracias por estar muy presente en programación de Trayectorias. Nos está sintonizando, amigo y compañero Adriancito López Vázquez. Saludos también con gusto a nuestra compañera Marisela Ortega Pérez, quien nos escucha en Colonia Las Américas. Saludos, Mari, también para ti. Bendiciones. Saludos a toda la familia, Lupita, a Tony, a Luis, a todos. Deseando un hermoso día. Escuchemos en este momento interpretación de Alberto Vázquez. ¿Dónde estarás?

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11: 10 de la mañana con 46 minutos, 14 minutitos, solamente para que no sean las 11 de la mañana. Escuchemos Leo Dan interpretando Celia.

10 de la mañana con 50 minutos después de escuchar Cuando apenas era un jovencito con Alberto Vázquez. 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Carnitas Fer está acompañándonos en trayectorias en este bello día que es sabadito lindo, y estamos escuchando a Leo Dan interpretando Libre, Solterito y Sin Nadie.

0: 10 de la mañana con 54 minutos. Si la invitara esta noche. Ay, Dios de mi vida, qué hermosas interpretaciones disfrutamos. Y desde luego compartimos con ustedes complacencias. Gracias a quienes participaron con sus llamaditas a cabina, mensajes de texto para escuchar alguna complacencia de su agrado. Y gracias por la petición que hicieron de escuchar a Alberto Vázquez y Leo Dan. Les recuerdo, Dios mediante, para el siguiente sábado, porque ustedes lo pidieron también y lo solicitaron, estará, si no me equivoco, ¿dónde quedó el mensajito que nos habían enviado? Que hicieron sus votaciones y ganaron Grupo Intocable, si no me equivoco, era Grupo Intocable con Bobby Pulido. Bobby Pulido también estará, Dios mediante, para el próximo sábado. Gracias a ustedes que participan y hacen sus peticiones para disfrutar todos juntos trayectorias. 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Para despedirnos de trayectorias, estaremos escuchando a Alberto Vázquez o quizás simplemente le regale una rosa. Gracias por acompañarnos en Trayectorias a través de Radio Costa 103.9.
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1: La jornada inaugural del Mundial en la Ciudad de México concluyó con 19 personas detenidas y 11 policías lesionados, confirma la Secretaría de Seguridad Ciudadana. De acuerdo con la dependencia, parte de los incidentes ocurrió en las inmediaciones del Estadio Ciudad de México, donde un grupo de manifestantes lanzó objetos contra elementos de seguridad. 6 agentes requirieron traslado a hospitales para recibir atención médica. Además, 4 personas fueron detenidas por presuntamente portar accesos falsificados para ingresar al encuentro entre México y Sudáfrica. En el FanFest del Zócalo también se registraron detenciones y se recuperaron 36 teléfonos celulares reportados como robados. El Comité de Madres y Padres de los 43 estudiantes desaparecidos de Ayotzinapa solicitó a la Secretaría de Gobernación convocar a las instituciones involucradas en el caso para revisar los avances. Además, señalaron que algunas investigaciones fueron abandonadas desde 2024 y exigieron profundizar en nuevas líneas relacionadas con presuntos involucrados y posibles sitios de búsqueda. También solicitaron reforzar la cooperación internacional y gestionar la extradición de exfuncionarios vinculados al caso.

Autoridades de Estados Unidos deportaron a México a Carlos Eugenio N., exfuncionario de la aduana de Matamoros, que era buscado por la justicia mexicana por presuntos vínculos con la delincuencia organizada. El ex servidor público fue entregado en el puente internacional de Matamoros y fue trasladado por agentes federales al penal del Altiplano en el Estado de México. El hombre se desempeñaba como jefe del departamento encargado de supervisar verificadores para el reconocimiento aduanero en la aduana de Matamoros.

0: Arquera tapatía logra 3 medallas en la Copa del Mundo.
1: La arquera jalisciense Andrea Maya Becerra tuvo una destacada actuación en la Copa del Mundo de tiro con arco en Antalya, Turquía, al conquistar 3 medallas en la modalidad de arco compuesto. La mexicana, actual número 1 del mundo, obtuvo la medalla de oro en la prueba individual tras vencer en una cerrada final a la colombiana Sara López. Además, se adjudicó la plata por equipos junto a Dafne Quintero y Adriana Castilla, luego de caer ante el equipo local. La cosecha de medallas se completó con un bronce en la prueba mixta, donde hizo pareja con Sebastián García. México superó al equipo de Estados Unidos en la disputa por el tercer lugar. Notisistema, Martín Navarro Vázquez.
0: Este y noticieros anteriores a través del podcast Notisistema en Spotify. Gracias, le presentó las noticias Luis Ángel Carranza.
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5: Son las 11:04.
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11 de la mañana con 8 minutos y en este momento le estaremos acompañando en programación en La Voz de la Mujer, donde le estaremos compartiendo los horóscopos, recetas de cocina, recordándole que por ser sábado corresponde a postre en este día para consentir a toda la familia en casita, información de salud como también información de economía familiar y música para seguir disfrutando juntos en este bello día que es sabadito, lindo 13 de junio. Gracias por acompañarnos a través de Radio Costa 103.9. Comenzamos La Voz de la Mujer.

Comenzamos en este momento contigo, Aries, 11 de la mañana con 9 minutos exactamente. Aries, debe dejar a un lado la desconfianza y los celos. Llegan gastos imprevistos que van a desestabilizar sus planes en este día. No sea tan conformista en el trabajo, trate de superarse. Le cuesta vencer la fatiga y el sueño, necesita más descanso.

Tauro, debe limar asperezas con su pareja en este día. Haga un regalo a un amigo o amiga y olvídese del dinero. Su ambición desmedida le va a crear problemas laborales. Va a crear problemas laborales. Nada escapa a su control respecto a la salud.

Géminis, si tiene una relación tormentosa, deje pasar un tiempo. Obtendrá grandes beneficios económicos. Haga valer sus derechos en el trabajo. Atención a los dolores de cabeza. Consulte al médico.

0: Cáncer, si estás solo, disfrutará de una aventura sentimental. Una ayuda inesperada le saca del agobio económico. Quizás surja algún viaje relacionado con el trabajo. Estará en plena forma.
1: Horóscopo Leo.
0: Leo, deberá hacer un esfuerzo de comprensión afectiva. Su actual equilibrio económico se ve amenazado. Evite cualquier enfrentamiento en el trabajo. No se relaje tanto y póngase en forma.
1: Horóscopo Virgo.

Virgo, la búsqueda de un amor ideal hace que se pierda muchas cosas. Quiere hacer con su dinero más cosas de las que puede. Su capacidad de trabajo será la envidia de sus compañeros. Estado de buen humor.

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11 de la mañana con 23 minutos. En este momento le estaremos compartiendo la receta del día de hoy. 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

regresamos con la receta de este día para disfrutar en casa con la familia una deliciosa nieve de fresa con queso crema. Ingredientes que estaremos necesitando son los siguientes. Tome lápiz y papel para que pueda anotar la receta. Estaremos necesitando 500 gramos de fresas ya bien lavadas y desinfectadas, 190 gramos de queso crema, una lata de leche condensada que es la lechera, una taza de leche, una cucharadita de vainilla y una cucharadita de jugo de limón. Son los únicos ingredientes. Le menciono 500 gramos de fresas ya bien lavadas y desinfectadas, 190 gramos de queso crema, una lata de leche condensada que es la lechera, una taza de leche, una cucharadita de vainilla y una cucharadita de jugo de limón. Ahora nos vamos rápidamente al modo de preparación para poder preparar en casa una nieve fresa. Una nieve de fresa con crema riquísima. Vamos a licuar las fresas junto con el queso crema, la leche condensada, la leche, la vainilla y el jugo de limón hasta obtener una mezcla homogénea. Vamos a licuarlo todo muy bien. Después, vierte la mezcla en un recipiente con tapa. Congela aproximadamente como 4 o 5 horas y cada hora revuelve con un tenedor para evitar que se formen cristales de hielo. Una vez firme y cremosa, puede servir en copas o conos en algún vasito para disfrutar en casa con la familia una deliciosa nieve de fresa con queso crema. Riquísima, deliciosa, súper fácil de preparar. Si a usted le agrada la idea pero tiene dudas, quizá con los ingredientes o quizá el modo de preparación, me fui bastante rápido, no alcanzó a anotar la receta. Le recuerdo, línea en cabina 317-38-20780. Si desea enviar algún mensaje de texto con alguna duda que tenga referente a la receta, puede enviarlo al 317-131-9184 y con mucho gusto le estaremos compartiendo más de la información en la receta de este día. 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Buen provecho.

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11:32, seguimos en programación de La Voz de la Mujer. Saludos, amiga señora Rosalba Quintero, que nos escucha por calle Vicente Guerrero, en compañía de su señor esposo, señor Don Martín, y toda su familia. Deseando tengan un hermoso día. Gracias por acompañarnos. Continuamos en este momento contigo, Libra. Jornada estupenda para el amor. Hoy es un buen día, Libra, para cerrar un sustancioso negocio. Oportunidades para demostrar su valía en cuanto en el trabajo. Su cabeza estará más sensible que de costumbre. Escorpión, ordene sus sentimientos y así evitará malos entendidos. Su intuición le ayuda a alcanzar el éxito económico. Aproveche un viaje de trabajo para soltar todas las tensiones. Tendencia a la depresión. Intente salir con algunos amigos.

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1: 11 de la mañana con 34 minutos. Antes de continuar contigo, Sagitario, recuerda en cuanto a la receta, los ingredientes que mencioné, todos los ingredientes que usted anotó, va a colocar todos los ingredientes en su licuadora y va a licuarlo muy bien hasta obtener una mezcla homogénea. Después lo va a pasar a su congelador. Es la duda que tenían y con gusto le compartimos. Continuamos en ese momento contigo, Sagitario. Frialdad y distanciamiento con su pareja, Sagitario. Esfuércese en apretarse un poquito el cinturón. Día poco propicio para tomar decisiones laborales. Tanta responsabilidad va a afectarle en su salud.

11:38 y en este momento le estaremos compartiendo información de salud. 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Hoy estaremos hablándole referente a información de biometría hemática, BH. Hola, campeones del hogar. Hoy vamos directo a lo esencial. Tu salud empieza por lo básico y la biometría hemática, o BH, es el punto de partida. Este estudio analiza tu sangre y te dice cómo están tus defensas, tus glóbulos rojos y blancos. En pocas palabras, te da una radiografía general de tu estado de salud. ¿Te sientes cansado sin razón? ¿Te enfermas con frecuencia? ¿Notas debilidad o falta de energía? La BH puede detectar anemia, infecciones o alteraciones que no ves, pero que ya están ahí. 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

11 de la mañana con 46 minutos. Continuamos en este momento contigo, Capricornio. 11 con 47 minutos. Capricornio, si choca mucho con la gente, busque una explicación. Sacará un buen pellizco contrastando las ofertas bancarias. Sus compañeros no comparten su nuevo proyecto en el trabajo. Busque una actividad que le motive, ya que lo necesita.

0: Tu horóscopo.
1: Acuario.
2: Acuario.
3: Acuario, día complicado en el entorno familiar. Precaución a la hora de gastar. Buen día para hacer uso de sus influencias con los jefes. Refuerce su sistema inmunológico.
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1: Isis.
0: Isis.

Piscis, hay cierto desgaste en su relación de pareja. Si está pensando en pedir un préstamo, espere unos días más. Ocasión propicia para obtener mejoras laborales. Delicado de salud y sensible a nivel emocional.

11:53. En este momento le estaremos compartiendo información de economía familiar. 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

0: lograr tener unas pestañas más largas y fuertes de una manera súper fácil y sencilla, utilizando ingredientes naturales que nutren y evitan que se quiebren. Los mejores tips con gusto les compartimos en este momento. Aceite de ricino es el remedio más famoso. Aplica una gotita de aceite de ricino desde lo que es la raíz hasta las puntas de tus pestañas antes de irte a dormir, con ayuda de un cepillo limpio. Aceite de almendras o de coco aportan brillo y nutrición profunda, ideales para mantenerlas flexibles y evitar que se caigan. Como también está serum de romero y linaza. Pones a hervir una tacita de agua con 3 cucharaditas de romero. Cuela y añade una cucharadita de linaza hasta obtener un gel. Aplícalo todas las noches y verás los grandes resultados con unas pestañas hermosas y preciosas. 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En este caso, compartirnos algunos tips para lograr obtener unas pestañas mucho más largas y fuertes y preciosas. Hemos llegado a finalizar La Voz de la Mujer. 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Y a ustedes que nos acompañan, le agradecemos mucho, pero también le invitamos para que nos sigan sintonizando a través de Radio Costa 103.9, 11:55 a.m.
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2: Le invitamos a compartir este momento de reflexión, rescatando tradiciones que nos ayudan a hacer un mundo mejor.
5: El ángel del Señor anunció a María, y ella concebió por obra y gracia del Espíritu Santo.
6: Dios te salve María, llena eres de gracia, el Señor es contigo, bendita tú eres entre todas las mujeres, y bendito sea el fruto de tu vientre, Jesús. Santa María, Madre de Dios, ruega por nosotros pecadores, ahora y en la hora de nuestra muerte. Amén.
7: He aquí la esclava del Señor, hágase en mí según tu palabra.
6: Dios te salve María, llena eres de gracia, el Señor es contigo, bendita tú eres entre todas las mujeres, y bendito sea el fruto de tu vientre, Jesús. Santa María, Madre de Dios, ruega por nosotros pecadores, ahora y en la hora de nuestra muerte. Amén.
5: Y el Verbo se hizo carne y habitó entre nosotros.
6: Dios te salve María, llena eres de gracia, el Señor es contigo, bendita tú eres entre todas las mujeres, y bendito sea el fruto de tu vientre, Jesús. Santa María, Madre de Dios, ruega por nosotros pecadores, ahora y en la hora de nuestra muerte. Amén.
5: Ruega por nosotros, Santa Madre de Dios, para que seamos dignos de alcanzar las promesas y gracias de nuestro Señor Jesucristo. Amén.
6: Oremos.
5: Infunde, Señor, tu gracia en nuestros corazones, para que cuantos por el anuncio del ángel hemos conocido la encarnación de tu Hijo Jesucristo, por su pasión y cruz, lleguemos a la gloria de su resurrección. Por Jesucristo nuestro Señor. Amén.
2: Agradecemos tu tiempo para esta reflexión y sobre lo que podemos hacer por un mundo mejor para todos.
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1: Protección Civil de Jalisco se incorporó a las labores de búsqueda de Rubén, un comerciante tapatío de 20 años desaparecido desde el pasado 9 de junio, tras ser arrastrado por el mar en Playa Pascuales, en el municipio de Tecomán, Colima. El joven ingresó al océano junto con Miguel Octavio, de 38 años, cuando las condiciones eran adversas por los efectos de la tormenta tropical Boris. Ambos fueron arrastrados por la corriente, sin embargo, Miguel Octavio fue localizado sin vida este viernes. A petición de los familiares, personal de Protección Civil Jalisco se unió al operativo encabezado por autoridades colimenses. En las tareas participan 5 rescatistas, 2 motos acuáticas, 2 cuatrimotos y drones que realizan recorridos en la zona costera. Planta de moscas para combatir el gusano barrenador será inaugurada a fin de mes.
2: Anuncia la presidenta Claudia Sheinbaum que entre el 20 y el 30 de junio será inaugurada la planta de moscas estériles para combatir al gusano barrenador.
3: Entre el 20 y el 30 de junio ya inauguramos la planta de producción de moscas que ayuda a controlar este problema. Es una planta que pagó el gobierno de los Estados Unidos, nosotros también pusimos una parte. Son plantas que tardan 2 o 3 años en hacerse, se hizo en tiempo récord. Va a iniciar con, creo que son 60 millones, y después va a aumentar hasta 120 millones de moscas para poder atender esto. Esto nos va a ayudar muchísimo, porque se traían algunos ejemplares de otros lugares, pero no eran suficientes.
2: Esto se logró, explica, gracias a que hay mucha comunicación entre los gobiernos de México y Estados Unidos, donde participan la SADER, el exsecretario Verdegué, y la secretaria del ramo en Estados Unidos, Brooke Rollins. Noticista Arturo García Caudillo.

El presidente de Estados Unidos, Donald Trump, afirmó que el acuerdo para poner fin al conflicto en Medio Oriente está previsto para firmarse este domingo, lo que permitiría la reapertura del Estrecho de Hormuz. La declaración contrasta con la postura expresada por la Cancillería de Irán, cuyos representantes indicaron que aún se trabaja en los detalles finales del entendimiento. El posible acuerdo es seguido de cerca por la comunidad internacional, debido a su impacto en la estabilidad regional y en los mercados energéticos globales.

0: del Toro cosecha más triunfos en Europa.
1: El ciclista mexicano Isaac del Toro conquistó hoy la etapa con final en el Gran Colombier dentro del Tour Auvernia-Rodano-Alpes y se mantiene en la pelea por la clasificación general, donde ocupa el tercer lugar. Tras su victoria, el corredor destacó que conserva la motivación y el deseo de seguir sumando triunfos, pese a considerar que no realizó su mejor actuación sobre la montaña francesa. Del Toro aseguró sentir satisfecho por el resultado y afirmó que su principal objetivo sigue siendo alcanzar el suéter amarillo de líder. Notisistema, Martín Navarro Vázquez.
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del mediodía con 7 minutos. Bienvenidos a la siguiente programación que con gusto les estaremos acompañando en este día de sábado. Sabadito lindo, recuerde, ya nos estamos acercando a programación de cumbia. Si usted desea alguna complacencia referente a programación de cumbias, puede comunicarse a cabina y con mucho gusto vamos a anotar los datos para poderles complacer como ustedes lo estén solicitando, con alguna cumbia en específico de algún artista, alguna banda que le agrade, pero que sea cumbia, con gusto vamos a estar atendiendo en cabina 317-38-20780, mensajes de texto 317-131-9184. Estábamos mirando hace ratito, nos enviaron un mensaje de texto donde nos comentan, dice: buenos días, ¿me puedes poner la canción de La Niña Está Triste? Ah, era de Leodán. Fue, me imagino que lo mandó a las 11:02. Ah, ya habíamos terminado trayectorias. Con un mensaje que diga que esta canción es dedicada para Jeicito. Ay, amigo o amiga, mil disculpas, no alcanzamos ya. De hecho, sí pasamos. La niña está triste, ¿qué tiene la niña? Sí la pasamos en trayectorias. Gracias por acompañarnos, ya le contestamos. No sé si tenga alguna otra opción de alguna otra interpretación que desee escuchar y con gusto vamos a estar aquí al pendiente para poder checar. Por lo pronto, nos vamos a la música, 12:09. 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No hay pretextos, señora hermosa, preciosa. Yo sé que usted está en casa, como siempre, muy trabajadora. Quizá esté en el lavadero, talle la ropa, o quizá esté limpiando las habitaciones, doblando ropa que ya se le secó, planchando la ropa, limpiando la cocina, limpiando la estufa, el refrigerador. Ay, son tantos los labores que uno realiza en casa, ¿verdad? Ay, Dios de mi vida. Se pasa el día rapidísimo y uno aún sigue ahí apuradito. No se preocupe, mamita hermosa, si usted está trabajando en este momento en su casita, limpiando, y está pensando, ¿qué será bueno prepararles en este día en casa a la familia? Al rato van a llegar del trabajo y me van a preguntar, ¿qué vamos a comer, mamá? Yo le tengo una gran opción. 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Todavía falta, pero tiene tiempo para que se ponga de acuerdo en casa con la familia y así ya deciden qué disfrutar en este día, qué degustar. 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

Mandamos un saludo con todo nuestro cariño, deseando tengan un preciosísimo y bonito día. Saludos, chicas del coro. Tururu. Saludos, amiga Meche, Gela, don Martín, a todo el equipo de Comida Mexicana Meche, familia López Vázquez. Escuchemos en este momento, nos solicitaron. Ya llegó la mosca. La mosca nos interpreta para no verte más.

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0: mediodía con 22 minutos. Continuamos en programación a través de Radio Costa 103.9. Saludando, amiga Cristi, muchas gracias por tu llamada. Cabina 317-38-20780. Ya tenemos varias complacencias en programación de cumbias para ponernos todos a bailar en este día de sabadito lindo. Muchas gracias por participar con su llamada. Recuerde, mensajes de texto 317-131-9184. 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Escuchemos en este momento Elefante interpretando Ángel.
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mediodía, 12 con 39 minutos. Continuamos en programación. Tenemos más mensajitos de texto donde nos están solicitando complacencia para las cumbias. Hola Silvia, muy bonita tarde. Muy buena tarde. Soy Angélica Núñez. Hola Angie, muchas gracias por acompañarnos. Nos escucha desde Juchitlán. Dice: ¿sí me puede complacer con El Viejo del Sombrero, con la Sonora Dinamita, para hacer el trabajo de mi casa más a gusto? Gracias, Silvia. Gracias a ti, amiga Angie. Gracias por acompañarnos en este día de sábado y con mucho gusto te estaremos complaciendo en un ratitito más. Ya casi nos acercamos a programación de cumbias. Por lo pronto, escuchemos en este momento La Muralla Verde, Los Enanitos Verdes.

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12 del mediodía con 50 minutos, 10 minutitos solamente para que nos den las 13 horas, 1 de la tarde. Ya nos estamos preparando con las cumbias, ya tenemos más complacencias. Muchas gracias por participar, comunicándose a cabina, mensajitos de texto. Muchas gracias, linda tarde. Saludos a quienes nos escuchan en Zona Centro, en los diferentes locales y comercios. Muchas gracias por estar presentes. De parte también el saludo de nuestro buen amigo Sergio, el bailador. Ya llegó. Ya llegó, ya llegó Sergio el bailador. Llegó pidiendo la abeja miope. Novia de un zancudo, loco. Con mucho gusto vamos a estarle complaciendo en un rato más. Amigo Sergio, desde Tulare, California, nos acompañan este preciosísimo día de hoy. Entre que nubladito y soleadito. De repente se pone muy nubladito y después sale solecito y así está. Pero está bello el día, preciosa la tarde en este día. 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Pero ahí va algo importante que quiero mencionarles y compartirles. 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Recuerde que conforme van tomando ellos sus llamadas de ustedes, van colocando lo que son los pedidos para llevarles a su domicilio. Es igual que aquí en cabina. Conforme ustedes me van llamando, vamos complaciéndoles con alguna interpretación que deseen escuchar. Entonces, yo creo que en todos lados, ¿no? Es como cuando va a la tortillería. Obviamente va a ser fila hasta que llegue su turno, porque si intenta metérseles en la fila, pues lo van a sacar. Sí, va a decir, a ver, yo llegué primero. 12:53. 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Continuamos en este momento. Ay, aquí la tenía y ya se nos fue. Pero ya me la traje. Qué rápido la encontramos. Cuando seas grande, complacencia solicitada, saludando a nuestro buen amigo Juanito, quien nos está escuchando en el taller mecánico. Con esa interpretación prácticamente nos pasamos a despedir de programación a través de Radio Costa 103.9. Vaya preparándose para ponernos a bailar con las cumbias.

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El alcalde de San Miguel Amatitlán, José Ángel Bravo Martínez, fue asesinado este sábado en la agencia Venta Uribe de la región mixteca de Oaxaca, confirma la Fiscalía del Estado. De acuerdo con los reportes preliminares, el edil fue agredido a balazos por un grupo armado cuando salía de su domicilio. Aunque familiares solicitaron apoyo de emergencia, el funcionario falleció minutos después a consecuencia de las heridas. La Fiscalía del Estado abrió una carpeta de investigación para esclarecer el crimen. Hasta el momento no se reportan personas detenidas.

Tres hombres fueron vinculados a proceso por su presunta participación en la desaparición del empresario Daniel Garay, reportado como desaparecido desde el pasado 17 de mayo en la colonia Country Club de Guadalajara. La Fiscalía de Jalisco informó que las investigaciones permitieron identificar la probable intervención de Guillermo N., Luis Ricardo N. y Mario N., por lo que obtuvo órdenes de aprehensión en su contra. Durante la audiencia judicial, Guillermo N. fue vinculado por desaparición cometida por particulares agravada, mientras que los otros dos imputados enfrentan cargos por el mismo delito sin agravantes. El juez dictó prisión preventiva oficiosa para los tres acusados y fijó un plazo de 6 meses para el cierre de la investigación complementaria, mientras continúan las labores de búsqueda de la víctima. Finalmente, la tormenta del viernes en la zona metropolitana de Guadalajara dejó la caída de 81 árboles, inundaciones y daños en infraestructura urbana. Guadalajara concentró el mayor número de incidentes, con 53 árboles derribados en distintas colonias, además de 8 vehículos varados por los encharcamientos. En Zapopan se contabilizaron 28 árboles caídos, 3 postes derribados y 2 bardas colapsadas, una de ellas con saldo de 2 personas lesionadas. También se registraron inundaciones en al menos 5 pasos a desnivel.

0: presunto uso de fósforo blanco por parte del ejército de Israel en áreas pobladas en Líbano genera nuevas críticas en medio del conflicto con Hezbollah. Denuncias de organizaciones defensoras de los derechos humanos señalan que este tipo de munición habría sido empleada en localidades habitadas durante los recientes enfrentamientos. Aunque el fósforo blanco tiene usos militares permitidos, el derecho internacional humanitario restringe su utilización en áreas donde pueda causar daños indiscriminados a la población civil. Este y noticieros anteriores a través del podcast Notisistema en Spotify. Gracias, le presentó las noticias Luis Ángel Carranza.
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la tarde con 7 minutos. Ya estamos listos, preparados para ponernos a bailar en programación de cumbias a través de Radio Costa 103.9. 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Y vamos a comenzar con las complacencias solicitadas, tanto con llamadas a cabina como mensajitos de texto. Nada más, y les pido, por favor, no se me desesperen, nos vamos a ir por orden para que todos puedan escuchar su complacencia. Así como también les recuerdo, al momento de que usted marque a cabina, no le va a dar tono de ocupado. Si yo estoy atendiendo alguna llamada, usted va a marcar y no le va a dar tono de que esté ocupada la línea. Va a darle tono de que está timbrando. Sin embargo, yo estoy en una llamada. Es por esa razón de que no entra su llamada. Pero en el momento de que yo cuelgo y siento tu llamadita, así voy a seguir sucesivamente atendiendo sus llamadas. Nada más es cuestión de que tengan mucha paciencia, por favor. Recuerden, nada más tenemos una línea telefónica por el momento aquí en cabina. No, cuando teníamos dos líneas, ¡ah, qué bárbaro! Aún así, a veces se complicaba mucho con las dos líneas que teníamos. Pero sí, por favor, les pido mucho su paciencia. Y si hay manera, y si usted tiene la facilidad de mandar algún mensajito de texto por medio de línea de WhatsApp, háganlo con toda confianza, no se preocupe. Vamos a darles lectura a sus mensajes y con gusto mandamos los saludos, las felicitaciones o complacencias que usted esté solicitando en caso de que no entre su llamada a cabina. Línea de WhatsApp 317-131-9184. Línea telefónica en cabina 317-38-20780. Saludos. Ay, por cierto, Ale, faltan más personas de recoger sus camisetas, ¿verdad? ¿O ya pasaron todos? Mi amiga está bien enamorada, ni cuenta. Ahorita le vuelvo a mencionar para preguntarle si ya pasaron todas las ganadoras y ganadores que participaron en la dinámica. En un momentito más vamos a hacer otra dinámica para que ganen camisetas de nuestros amigos del mariachi azteca de Alex Casillas, para que esté muy al pendiente. Me decían, Silvia, pero haz unas dinámicas que estén fáciles, que no estén tan complicadas. Mire, de verdad que he hecho las dinámicas súper sencillas. No sé qué tal le parecieron a ustedes, pero las que estuve realizando por parte de la mañana estuvieron fáciles. Yo digo que estuvieron súper fáciles. Primero les comparto la información y de esa misma información les hago alguna preguntita, pero todo está súper fácil. 1:10 PM, comenzamos. ¿Dónde está? Que fue la primer complacencia por parte, ya la encontré, por parte de nuestra amiga Cristi, quien nos escucha en Colonia Echeverría. Muchas gracias. Y ella desea bailar el alacrán tumbando caña para saludar a Mama Chuy en el rancho Los Martínez y familia, como también saludando a amigo Roberto Guerrero en Utah. Nos acompaña por medio del internet. Para ti, para Rebeca, José, Daniel, Sebastián, a todos tus hermanos, señora Cuquita preciosa, amiga Cristi, como también a toda su familia, Montes Pérez, Villalobos, Munguía, así como también a Juan José, si no me equivoco, sí. Sí es Juan José, Cristi, ¿verdad? Saludos para él también, con mucho gusto. Escuchemos en este momento. Ha llegado la banda Maguey, tumbando caña.

la tarde con 17 minutos después de bailar la abeja miope, miope, miope, miope, novia de un zancudo loco, loco, loco. Nos vamos con más complacencias a través de la línea telefónica cabina como mensajitos de texto, no sin antes recordarle Comida Mexicana Meche está muy presente y también están baile, baile, baile, muy felices, muy contentas, sintonizando Radio Costa 103.9. 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Estamos ya preparándonos para lo de la dinámica, para quienes gusten participar y ganarse alguna camiseta que nos han dejado amigos del Mariachi Azteca de Alex Casilla para obsequiarles a todos nuestros radioescuchas. Esté muy al pendiente. Amigo Jesús, yo sé que ya está escuchando las cumbias. Yo sé que usted marcó cuando estábamos en la dinámica, nada más que no alcanzó a escuchar la información para dar la respuesta, pero sí le invito para que esté muy al pendiente. Ya casi nos acercamos a la dinámica para que puedan participar con sus llamaditas a cabina. Esta vez va a ser llamadas en cabina, no va a ser mensajes de texto. Ya regalamos 3 camisetas. Fueron 3 o 4, no recuerdo, por medio de mensajes de WhatsApp. Ahora va a ser por medio de llamada porque quiero sacar sus llamadas al aire para que el auditorio sea testigo de que ustedes han ganado su camiseta, ¿sale? Por lo pronto nos vamos, pero a seguir bailando. Tenemos, ¿dónde está la complacencia que me solicitaron? Ah, el viejo del sombrero, muy cierto, amiga Angie. ¿Ya está lista, amiga Angie? Para bailar en casita, disfrutar con toda la familia, programación de música de cumbias a través de Radio Costa 103.9. El viejo del sombrero.

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0: 1 de la tarde con 30 minutos exactamente. Seguimos en programación de cumbias a través de Radio Costa 103.9. 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Deli, deli. 1:31 En este momento vamos a descolgar la línea telefónica para que no vayan a decir, ay, no, no se vale. Silvia hizo trampa. No. Aquí todo está totalmente en orden y nuestra compañera Ale es testigo. Ya descolgué el teléfono en lo que le menciono cómo será la dinámica, porque a veces marcan cuando yo todavía no digo ni la dinámica y ya están marcando para, pues, para participar con lo de la camiseta. Entonces, vamos a presentarle en este momento la dinámica que estaremos realizando para que puedan ganarse una camiseta. Amigos del Mariachi Azteca de Alex Casillas nos enviaron unas camisetas para obsequiar a nuestros radioescuchas. Están presentando uno de sus grandes éxitos, que es el tema de La Carta. La escuchamos por la mañana, muy bonita, está preciosa, está hermosa la interpretación del mariachi. Vamos en este momento con la dinámica. Ponga mucha atención, amigo Jesús Pérez, quien también nos había marcado queriendo ganar camiseta, pero pues no escuchó no alcanzó a escuchar la información que estábamos mencionándoles para que pudieran participar con la dinámica. Amiga Leti Soltero, mensajito, dice, hola Silvita hermosa, buena tarde, sería tan amable de ponernos la canción de la cumbia de la vecinita para ponernos a bailar Gaby, Claudia y yo, el compañero terapeuta Oscar. No más que él se ofrecía. Ay, amigo Oscar, no se ofrecía. Como él dice que es tan temprano que todavía queremos ponernos a bailar. ¿Es buena hora? No, ¿cuál temprano? Es muy buena hora para ponernos a bailar. Saluditos para todas, chicas guapas, hermosas. Gracias por acompañarnos. Silvita, buenos días. ¿Qué camiseta es la de la dinámica que está mencionando? Es camiseta de Amigos del Mariachi Azteca de Alex Casillas. De hecho, ¿ya te las trajiste, Ale? ¿No? Ah, ok. Yo también estaba con la duda, pero ya ahorita en un ratito va a traerme una camiseta para poderlas, pues ya más o menos le digo cómo es esta camiseta. Le encargo de favor un saludo para Leti Soltero, que hoy vino de buenas. Amiga Leti, ahí te hablan. Que andas de buena, amiga. Qué bueno, así debe de ser. Que está trabajando muy contenta, dice, y eso es muy raro. No tiene que ser raro, al contrario. Qué bueno, qué gusto mirar a la compañera Leti Soltero en compañía de Gaby y todas sus compañeras que están sintonizando Radio Costa, que anda muy feliz y muy contenta. Y en este otro mensajito nos menciona, es complacencia de una cumbia. Entonces están en dudas, vamos a verificarla también. Por lo pronto, nos vamos a la dinámica. ¿Están listas? ¿Están listos para que puedan escuchar la información? Y referente a esa información, yo les voy a hacer una pregunta, ¿sale? En este momento le comparto la información de con nuestros amigos del Mariachi Azteca, Mariachi de Alex Casillas. ¿Sabe? Pásame una antes de irme con la dinámica. Ya Ale nos trajo aquí unas camisetas. Ah, son iguales, ¿verdad?
1: Sí,
0: las demás. Oye, está súper fresca. Está muy bien, ¿eh? La tela. Mire, ya no las había mirado yo, pero está padre. Me gusta. Hay en color blanco y color negro. ¿Todas las tallas son iguales, Ale? ¿O son diferentes? ¿Hay talla?
1: Solo una XL.
0: ¿Una XL nada más queda?
1: Dos
0: grandes y todas las demás son talla mediana. Están súper frescas. Muy bonita, de verdad. Para este tiempo de calorcito, muy práctica. Está muy bonita. Se la recomiendo para que puedan participar con la dinámica. Muchas gracias, Ale. Gracias por traerla. Hay en color blanco y color negro. Fresquísima la tela. Se siente muy, muy suavecita, de verdad. Vale la pena. Ponga mucha atención a la dinámica. En este momento le comparto. Vamos a mencionar en este momento, nada más déjeme aquí acomodar la página. ¿Dónde está? Porque me está aquí cambiando. Ok, Mariachi Azteca de Alex Casillas. Voy a mencionarle nombres de algunos integrantes del Mariachi Azteca. Por ejemplo, está Alondra Blancas, una de las integrantes. Está también Cristian Eduardo Arechiga, es uno de los integrantes también. Como también está en este equipo del mariachi, Gema Sánchez, es una de las integrantes también. Gema Sánchez, ponga mucha atención. Como también está Dalai Quiñones Villafaña, una integrante más. Está también Alondra Blancas, que fue la que mencionamos. ¿Dónde está la otra información que aquí tenía a la mano? Daniela Arriola. Ahora nos vamos con la dinámica. También está Pablo Ventura, quien es trompetista. Está otra más. ¿Dónde? Aquí la tenía lista. Ay, ya no me aparece. No me aparece, que es lo que le digo. Yo que quiero hacer la dinámica con ustedes. Bueno, por lo pronto serán los que estaremos mencionando para la dinámica. Entre todas estas personitas que yo le acabo de mencionar, que son parte de lo que es integrantes del Mariachi Azteca de Alex Casillas, está Daniela Arriola. Daniela Arriola. Nos vamos a ir con ella directamente, ¿sí? ¿Para qué? No va a decir, ay, ya se nos olvidó todos los nombres que dijo Silvia. A lo mejor va a preguntar algo referente a alguno de ellos. Nos vamos a ir directamente con Daniela Arriola. Yo me imagino que usted debe de conocer quizá a familiares de Daniela Arriola, o quizá la conozcan a ella. ¿Cómo le dicen a ella? ¿Cuál es el apodo de Daniela Arriola? Súper fácil y sencillo, porque hay quienes ya tienen más información, vaya que de verdad que mis respetos, porque hay muchas personas que también nos han compartido información referente al Mariachi Azteca de Alex Casillas, que la verdad desconocíamos, y les agradecemos mucho el compartirla a través de la línea telefónica en cabina. Le menciono, Daniela Arriola, ¿la conoce? ¿Tiene algún familiar de ella que pueda compartirle la información? Ella es integrante del Mariachi Azteca de Alex Casillas, pero tiene su apodo. Ay, canta muy bonito. Hace ratito escuché un video de ella. Canta precioso, nada más que ya, no sé, se me fue de plano de aquí, de la compu. La teníamos lista para compartirla con ustedes, pero tiene un apodo en específico ahí con ellos. Línea en cabina, 317-38-20780, mensaje de texto 317-131-9184 para que pueda participar. Daniela Arriola, quien es integrante del Mariachi Azteca de Alex Casillas, tiene un apodo en específico ahí con ellos. Espero y nos tenga la respuesta. En dado caso de que regresando después de la complacencia solicitada no tengamos respuesta alguna por llamadas o por mensajes, vamos con otra dinámica para que así puedan participar. 1:39, escuchemos, ¿no? Sí, está tranquila la línea telefónica. Ahora sí se las pusimos difícil. Ay, ay, ay, ay. No tan difícil. Escuchemos a Cumbia con ópera Okiroki.

de la tarde con 45 minutos, 15 minutitos solamente para que nos den las 14 horas, 2 de la tarde, y yo prácticamente me pase a retirar de cabina. Por lo pronto, vamos a seguir disfrutando de cumbia, recordándole Comida Mexicana Meche. 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Amiga que nos envió un mensajito, muchas gracias. Bueno, ya lo intentó, al menos. Muchas gracias, gracias, pero no es correcta la respuesta que nos dio referente a la dinámica. Y nos comenta, dice, le dicen Chilangolandia. No le dicen Chilangolandia a nuestra amiguita. Vamos con una dinámica más fácil. Sí, como que ahora sí me pasé, ¿verdad? Ay, no, Silvia, cómo eres de mala. Mala como Teresa, pero ya no voy a ser mala como Teresa. Hoy voy a ser Silvita. No es Teresa. Silvita ya está lista para compartirle la dinámica para que se puedan ganar. ¿Cuántas camisetas era bueno Ale regalar? Vamos a dejarlo a nuestra amiga Ale que nos diga. Tan poquitas, ay, qué mala eres. Ah. Me dijo que nada más una. Dice que qué mentirosa. Ay, no, qué mala eres. Ella se puso colorada.

tarde con 47 minutos, 13 minutos solamente para que nos den las 14 horas, 2 de la tarde. Oiga, la verdad que sí se puso súper roja. Bien colorada, colorada. Nos vamos con la dinámica. ¿Sí checaste bien? Bueno, a lo que nuestra compañera va checando las que ya están pendientes por entregarse. Vamos a checar cuántas quedan para ver cuántas vamos a poder obsequiarles. Recuerde, Mariachi Azteca de Alex Casillas nos dejó unas camisetas muy frescas, de verdad, están padrísimas. A mí me encantan. ¿Cuánto? Ah, bueno, pues, ¿qué te parece si dejamos? Pues, hay que regalar 5. Regalamos 5 y que queden 2. ¿Ya las checaste bien? Que no hay. Mira, ¿también contaste esta o no? Ok, bueno, pues entonces van a ser 5 camisetas las que vamos a regalar. Bueno, ¿sabes qué? Para ser parejos hay que regalar 6. Sí, hay que regalar 6. Tres camisetas por medio de la línea telefónica en cabina. Habíamos dicho que por mensajes de texto ya no, pero ya recibí que también están de, ay, Silvia, no seas mala, nosotros también queremos seguir participando por mensajes. Hace ratito nos ganaron. Está bien, me convencieron. Me convencieron. Para que participen todos, tanto mensajes como llamadas a cabina, vamos a estar regalando 3 camisetas por medio de la línea telefónica en cabina que nos contesten la pregunta que les voy a hacer. 3 camisetas por medio de mensajes de texto que también nos contesten la respuesta, nos manden su mensajito. Línea de WhatsApp 317-131-9184. 317-131-9184. Línea en cabina 317-38-207-80 para que puedan participar. La dinámica es la siguiente. Anteriormente lo había mencionado, el Mariachi Azteca de Alex Casillas es una destacada agrupación musical originaria de Autlán de Navarro, Jalisco, dirigida por el violinista y director musical Alex Casillas. Con más de 20 años, con más de 20 años de trayectoria, son reconocidos por su talento vocal y su gran repertorio de música tradicional. Lo que es el perfil de la agrupación, director Alejandro Casillas, que con más de 2 décadas de experiencia, integrantes destacados conformado por músicos en lo que es guitarrón, trompetas, violines, incluyendo talento familiar como Alejandro Casillas, padre e hijo. En este momento, las primeras 3 llamadas que entren a cabina y contesten correctamente. De hecho, voy a pasar sus llamadas al aire. Si tenemos alguna canción, vamos a interrumpir la canción para pasar la llamada al aire para que ustedes puedan escuchar si es correcta o no la respuesta que nos van a dar. Porque necesito que me contesten la pregunta de ¿cuántos años de trayectoria son los que llevan de reconocidos por su talento vocal y su gran repertorio de música tradicional? Lo acabo de mencionar hace un momentito para que me digan que sí está fácil, porque sí les dije. 2 veces lo mencioné. ¿Con más de cuántos años de trayectoria? ¿Recuerda que hace un momentito le dije? Llamadas a cabina 317-38-20780. Ya puede participar. Mensajes de texto. Estamos aquí al pendiente también. 317-131-9184. Que mencionamos sobre el Mariachi Azteca de Alex Casilla, con más de ¿cuántos años de trayectoria? Es la duda. ¿Usted puede confirmarme cuántos años de trayectoria? Comuníquese a cabina, por favor. Mensajes de texto.

0: Claudio Costa, buenas tardes.
1: Buenas tardes.
0: Hola, buenas tardes, ¿cómo está?
1: Bien, gracias a Dios.
0: Qué bueno, me da mucho gusto. ¿Con quién tenemos el gusto?
1: Con María Elena Guerrero.
0: Mari, María Linda Morena. Mari, ¿tiene la respuesta?
1: Más de 20 años.
0: Perfecto, muchísimas felicidades, María Elena. No me cuelgue para tomarle los datos completos, por favor. Felicidades. La tarde con 52 minutos. Bueno, pues nuestra amiga ya le dio la respuesta. Entonces, las siguientes dos llamadas que entren a cabina, vamos a anotarle sus datos automáticamente. Pues sí, ya les dieron la respuesta y dijimos que eran tres camisetas. Entonces, ya nuestra amiga les dio una buena ayudadita. Más de 20 años de trayectoria. Mari, María, linda Morena. María Elena, felicidades, amiga. Mensajes de texto, pues usted también ya escuchó. Entonces, nada más mande la respuesta que nos dio nuestra amiga María Elena. Tres camisetas por medio de mensajes de texto de línea de WhatsApp. Tres camisetas, que ya serían dos, nada más, por medio de línea telefónica en cabina. Nos vamos en este momento con más de las cumbias a través de Radio Costa 103.9. Nos solicitaron la voz del Huitlacoche.
2: Y continuamos, compadre, para que lo siga bailando machín, compadre. Esto se llama La Voz del Huitlacoche. ¡Ay, ay, ay!

0: de la tarde con 57 minutos. Tenemos corte comercial, nos vamos directamente al corte. Regresando, seguimos con ustedes.
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8: De la tarde con 2 minutos exactamente, y prácticamente yo me paso a despedir. Muchas felicidades a quienes participaron en las dinámicas. Recuerden, pueden pasar el día lunes en horario de oficina de 9 a 2 y de 4 a 7. Se traen su credencial, por favor, su identificación del INE, para que en oficina puedan entregarles su camiseta. Gracias, amigos de Mariachi Azteca, de Alex Casillas. Muchas gracias, están muy padres las camisas, de verdad, muy frescas. 2:02, me retiro. Mensaje de texto, me quedé con la duda, me mandaron un mensaje, dice: hola Silvia, no pude escuchar el mensaje, ha llegado el de mi hermano Trinidad Munguía, de ciudad de Zacapuntas, Hidalgo. Salí a Casimiro, pero ¿cuál mensajito? Porque es el único que tenemos de él, no sé si fue anteriormente, amigo, el mensaje, pero bueno, con gusto saludamos a amigo Trinidad Munguía, que nos escucha en Hidalgo. Saludos para usted, toda la familia, y aquí nos envió también el mensaje de texto. Mi nombre es Silvia Barajas, quien le acompañó en controles de cabina como micrófonos en esta tarde. Y antes de despedirme, felicito rápidamente por su cumpleaños Antonio Ambriz Orozco. Felicidades, nos escucha en Colonia Las Américas, de parte de nuestra amiga Martita. Gracias por comunicarte, amiga. Felicitaciones de cumpleaños para Ana Karen Robles García, zona centro, nos escucha de parte de su mami Lourdes, hermanas Katia y Carla, y tía Luz, que desean lo mejor para ella. Muchas felicidades también para Hilda Villanueva, quien nos escucha en Tijuana por medio de la internet, de parte de su hermana María Angélica Villanueva Alvarado, que nos está sintonizando también. Felicidades, que les, Dios les permita cumplir muchos años más y la pasen de maravilla. Como también sé que el día de mañana estará cumpliendo años Abuma, deseando que la pase muy bien, muy pero muy feliz y muy contenta, y que Dios le siga bendiciendo con muchos años más. Y desde luego también la felicita su muchacha, mi hija postiza, le manda una felicitación. Yo sé que también estará ahí presente con usted para darle su abrazo como debe de ser. Felicidades de parte de su hija Handy, de parte de Evander, de toda la familia. Ay, Vela, va a estar Vela sin falta, ¿verdad? De tu tío, ¿cómo se llama tu tío? ¿Carlos? Ah, saludos también para él. De toda la familia, Abuma, felicidades, que Dios la bendiga y que cumpla muchos, muchos años más. Le mandamos un abrazo fuerte con mucho cariño. Yo me retiro. Oye, síganme. Ay, por cierto, sí, síganos, no se preocupe. Síganos, ya tenemos sus datos. Acabo de mandar un mensajito a nuestra amiga que nos envió un mensajito. Ya está anotada, no se preocupe. Nada más pase el día lunes, por favor. Quienes ganaron, pasen el día lunes con su credencial del INE y con gusto le van a estar entregando su camiseta en oficinas, en horario, recuerde, de 9 a 2 y de 4 a 7. Comida mexicana Meche, están presentes, recuerde, para que coman rico, delicioso en este día. Ay, a ver si no se me va mi camino, ojalá que no se me vaya. Que me esperen, espérenme, por favor, que aquí ando todavía. 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Gracias, cuídense mucho, excelente fin de semana. Nos escuchamos, Dios mediante, el día lunes. Que estén muy bien. Les mando un abrazo con todo cariño y me retiro agradeciendo a mi Dios Padre por permitirme disfrutar de mi bendito trabajo, que disfruto mucho en compañía de todos ustedes, y a su vez me permita llegar con bien a casa, a mi humilde hogar, como a quienes estarán tomando el transporte y chofer que corresponda. En nombre del Padre, del Hijo y del Espíritu Santo. Amén. ya le iba a decir 8 de la mañana. Aquí me quiero quedar. 2 de la tarde con 6 minutos. Se me va mi camión, Ale. Vámonos, vámonos, vámonos.

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1: Son las 2:13.
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0: Son las 2:22.
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1: Son las 2:32.
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1: Son las 2:41.
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1: Son las 2:46.
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1: Son las 3 con 3 minutos.
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1: Son las 3 con 10 minutos.
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1: Son las 3 con 18 minutos.
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1: Son las 3 con 26 minutos.
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1: Son las 3:33.
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0: Son las 3:38.
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1: Son las 3 con 46 minutos.

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1: Son las 4 en punto.
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1: Son las 4:07.
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1: Son las 4 con 15 minutos.
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3: Del Evangelio según San Lucas. Los padres de Jesús solían ir cada año a Jerusalén para las festividades de la Pascua. Cuando el niño cumplió 12 años, fueron a la fiesta según la costumbre. Pasados aquellos días se volvieron, pero el niño Jesús se quedó en Jerusalén sin que sus padres lo supieran. Creyendo que iba en la caravana, hicieron un día de camino, entonces lo buscaron, y al no encontrarlo, regresaron a Jerusalén en su busca. Al tercer día lo encontraron en el templo, sentado en medio de los doctores, escuchándolos y haciéndoles preguntas. Todos los que lo oían se admiraban de su inteligencia y de sus respuestas. Al verlo, sus padres se quedaron atónitos y su madre le dijo: «Hijo mío, ¿por qué te has portado así con nosotros? Tu padre y yo te hemos estado buscando llenos de angustia». Él les respondió: «¿Por qué me andaban buscando? ¿No sabían que debo ocuparme en las cosas de mi padre?». Ellos no entendieron la respuesta que les dio. Entonces volvió con ellos a Nazaret y siguió sujeto a su autoridad. Su madre conservaba en su corazón todas aquellas cosas. Palabra del Señor.
2: A continuación, la reflexión del padre Ernesto María Caro sobre el Santo Evangelio del día de hoy en la voz de Salvador Jiménez Lozano.
3: La palabra de Dios nos presenta el terrible sufrimiento que tuvo nuestra madre cuando se quedó Jesús en el templo y ella pensó que se había perdido. Dado que Dios ha querido que María sea ahora la madre de todos nosotros, los discípulos del Señor, podemos imaginar que esta experiencia se repite continuamente en el cielo cuando alguno de nosotros se pierde, cuando se aleja de Dios y por ende de ella. Ciertamente Jesús se quedó en el templo sin avisarle a sus padres, lo cual produjo una gran angustia a nuestra madre. El problema es que nosotros no nos perdemos por quedarnos en la casa de Dios, sino todo lo contrario. Por ello, debemos de tomarnos fuertemente de la mano de María Santísima para que no nos vayamos a perder. Su corazón inmaculado es el mejor lugar en donde podemos estar, pues en él encontraremos siempre la ternura y el amor de nuestra Madre Santísima, que nos instruye interiormente y nos dirige a Jesús. Pidámosle a María que nos lleve siempre de su mano. Permite que el amor de Dios llene hoy tu vida. Ábrele tu corazón.
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1: Son las 4 con 25 minutos.
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1: Son las 4:34.
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1: Son las 4:38.
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0: Son las 5:02.
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1: Son las 5 con 10 minutos.
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1: Son las 5:19.
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1: Son las 5 con 30 minutos.
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1: Son las 5:39.
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1: Son las 5:44.
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0: Son las 6:01.
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